Artistas de la época dorada, de la época soñada, dando cátedra de buen canto a la actualidad, ¿no es cierto? Junto con las canciones más románticas, las canciones que juntos las cantamos, pero eso sí, siempre, siempre a viva voz. Amigos, amigas, ¿qué tal? Muy buenas noches. Tengan cada uno de ustedes. Estamos listos aquí en la cabina principal de Radio América 89.1 FM, la campeona del Ecuador, para presentar nuestra programación de todas las noches. Esto es Memorias, con lo mejor de los artistas que han marcado una época inconfundible, algo incomparable, la época dorada que la decimos nosotros y la señalamos siempre. 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Invitados todos a compartir toda esta gama de música a través del 0998-1315-59. Desde este momento ya a través de la www.americaestereo.com. Sí, dijiste, www.americaestereo.com. Ya nos puede mirar, ya nos puede escuchar y juntos vamos a enamorarnos cada vez más. Quien les habla su oído musical, Darwin Javier Narváez Enríquez, les da la cordial bienvenida a este espacio multicolor con lo mejor de la música más poética.

Vaya, si recordar es volver a vivir aquellas viejas enseñanzas. ¿Con qué? Con las canciones. Con las canciones que a esta hora de la noche les programamos a todos y cada uno de ustedes a través del 0998-131559. 0998-131559. Listos para complacerles todas sus sugerencias musicales, también sus gustos musicales. A quienes en este momento nos están acompañando a través de la www.americastereo.com, les saludamos en cualquier parte del planeta, en cualquier parte del mundo. Buenos días. Buenas tardes o simplemente buenas noches desde acá, desde la blanca ciudad Ibarra, desde el Ecuador. Buenas noches para todos y cada uno de ustedes que nos hacen la gentileza siempre, cada noche, de escucharnos. Recuerde que Memorias está de lunes a jueves desde las 19 horas hasta la hora 21 y también los días sábados con Alberto Ramiro, que está siempre en la cabina principal de la radio desde las 9 de la mañana hasta las 11. Así que cordialmente invitados a descubrir en Memorias el mejor sonido de la música romántica. Bien, vamos avanzando. Con gusto. Es el turno de El Divo de Juárez. Usted ya sabrá quién es El Divo de Juárez. ¿Cómo no? Estamos hablando nada más y nada menos que del señor Juan Gabriel. Ay, una pregunta. ¿Por qué? ¿Será por qué? ¿Y por qué me haces llorar?

0: Claudia de Colombia, una de las excelentes artistas disfrutando de nuestra programación en este día martes, segundo día de la semana, martes de reconciliación, martes de toditito los enamorados, ¿ah? Martes de reconciliación, martes de toditito los enamorados. ¿Dónde están los enamorados de esta noche? Por ahí están algunos, dicen, por ahí. Qué bueno. Ok, exacto, a las 19:32. Vamos a irnos a un paréntesis, corte publicitario, y nosotros enseguida retornamos con más.
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Bien, estamos ya de regreso listos para seguir compartiendo más canciones. La música que no para de sonar aquí en América Estéreo. A esta hora de la noche le ponemos un toquecito de música ranchera, ¿eh? Claro, quienes quieran solicitar canciones a través del 099-813-1559. Completamente habilitado. A propósito, queremos enviar un saludo muy especial para el Mariachi México lindo y querido. Cotacachi. Están trabajando, ¿ah? Bueno, hay que agradecer al Todopoderoso. Cuando existe el trabajo, pues hay que tomarlo. Así nada más. De parte de la programación Memorias, un saludo muy especial para el Mariachi México lindo y querido de Cotacachi, allá de la tierra de los buenos cueros. Un saludo de parte también de Alberto Ramiro, el maestro. Les envía un saludo muy especial. Bueno, les augura muchos, pero muchos éxitos ahí en su trabajo. Escuchan la música de Memorias y de aquella época dorada, ¿eh? Para todos los integrantes del Mariachi México lindo y querido. Tenemos una canción que de seguro les va a llenar de energía, ¿eh? Ahí en su trabajo cotidiano.

0: 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Chiquitete, la música encantadora de este artista que a esta hora de la noche nos abrume nuestros corazones y nos hace latir más aceleradamente, ¿no es cierto? ¿Sí o no? Es que las canciones que América Estéreo tiene programado para ustedes definitivamente te trae más de un buen recuerdo, como esta. Atención, interpretada por uno de los grandes artistas mexicanos. Una narrativa musical que cuenta toda la historia de dos amigos que en su juventud compartieron la experiencia de llevar serenata a la misma chica, a la misma mujer. ¿Cuántos de los que están escuchando? Bueno, algunos sin saber y otros ya como que un poquito presumiendo la situación o presintiéndola también. Presume y presintiéndola. ¿Qué tal? Bueno, llevaron serenata a la misma chica, a la misma mujer. Esta letra de la canción se desarrolla como un diálogo entre dos personajes. Ustedes ya en mente, mis grandes queridos y adolescentes del ayer, ya la tienen la canción. Quienes se reencuentran después de muchísimos años y rememoran aquellos tiempos de colegio, aquellos tiempos de adolescentes. El tema central es Maracas. Es toda una nostalgia de aquel pasado y la reflexión sobre las decisiones y caminos tomados en la vida. La serenata simboliza la inocencia y la pasión juvenil, mientras que el reencuentro de los amigos es la edad adulta, revela cómo sus vidas han cambiado, marcadas por el divorcio y el arrepentimiento. Esta canción también destaca la importancia de la amistad y el apoyo mutuo, ya que uno de los amigos anima al otro a reconstruir el amor perdido, sugiriendo que revivan juntos aquel momento de juventud, llevando serenata una nueva vez, una vez más, a aquella mujer. Joan Sebastian, conocido por su estilo musical que mezcla la región mexicana con toques de pop y balada, utiliza en Maracas metáforas como tu guitarra y yo para representar la complejidad de aquella canción en una unión de amistad. Esta canción también evoca sentimientos de melancolía y la esperanza y resuena con aquellos que han experimentado el amor juvenil y la importancia de las amistades duraderas y verdaderas. Bueno, ¿tenemos la canción, mi estimado DJ? ¿Sí? ¿No todavía? Bueno, tranquilos. Nosotros con todo gusto vamos a seguirles complaciendo lo que habíamos mencionado, ¿no es cierto? Maracas, ¿está listo, mi estimado DJ? Maracas de Joan Sebastian, para que usted la pueda disfrutar, la pueda cantar, la pueda revivir. ¿Cómo no revivir aquella canción nostálgica? Aquella canción que también nos invita a recordar y nos invita a decir que muchas de las veces nos enamoramos de la misma mujer, pero ya depende de ella, ¿sí o no? ¿O será que depende de uno también? Acá está la canción, lista para escucharla.
1: Les voy a contar la historia de dos muchachos que en su juventud solían llevar serenata a la misma chica. El tiempo los separó y fue también el tiempo el que se encargó de reunirlos otra vez. Y esto fue lo que sucedió al reencuentro.

0: 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Es la música de Los Pecos desde España. Esperanzas. Bien, a esta hora vamos a hacer un pequeño paréntesis al recorrido de tantas y tantas canciones. Nos vamos rapidito a la pausa para comerciales, pero antes tenemos una cadena nacional emitida por la Secretaría General de Comunicación de la Presidencia. Por ahora, pausa y volvemos.
1: América es puntual. Son las 20 horas.
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italiano. Lucio Battisti, haciendo alarde de su buena canción y de su trayectoria en la música más romántica. Una poesía lírica de incertidumbre y el temor que a menudo acompaña al amor y a las decisiones importantes en la vida. ¿Estarán de acuerdo conmigo? Esta metáfora de perseguir una libélula en un prado sugiere un intento de capturar algo efímero y delicado, posiblemente el amor o tal vez la felicidad, que se escapa fácilmente y no se puede retener a la fuerza. La referencia de huir y huir del pasado y el temor a fallar reflejan la vulnerabilidad que se siente cuando se dedica esta canción. Esa frase tonta que deja este artista en esta canción deja en suspenso la intensidad del sentimiento que experimenta, indicar un momento de revelación o de duda en una relación. La canción también aborda toda la ansiedad que surge al no conocer completamente a la pareja. No sé quién eres. Y la incertidumbre sobre el futuro juntos. La repetición de estas frases subraya en la profundidad de la inseguridad. La cinta rosa simboliza la delicadeza de la relación y el miedo a dañar algo tan preciso como el matrimonio o un compromiso amoroso. Vamos a continuar con más. De seguro nuestros invitados están esperando al príncipe de la canción.

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0: Así juntos la cantamos, abrázame, apriétame, acaríciame, dice Álvaro Torres a esta hora de la noche. Qué hermosa canción para poderla dedicar justo a la persona que está al lado tuyo, ¿no es cierto? Al frente tal vez, a tu derecha, a tu izquierda, en la parte de atrás. O bueno, si no está al lado tuyo pero la estás pensando, dile que la vas a abrazar, que la vas a estrechar y que siempre la tienes en tus pensamientos. Buenas canciones para recordar a esta hora de la noche. Bien, vamos a hacer un pequeño paréntesis al recuerdo de tantas y tantas canciones. Nos vamos rapidito a la pausa para comerciales y nosotros vamos a volver enseguida. Por ahora, pausa y volvemos.
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Bien, amigos de la frecuencia del 89.1 FM, América Ibarra, hemos llegado a la parte final de nuestra programación, esperando que la misma haya sido de tu más completo agrado. Juntos hemos disfrutado las mejores canciones, las melodías más románticas de antaño. Cordialmente invitados, porque el día de mañana, Dios mediante, volvemos aquí a la cabina principal de la Radio América a poder compartir más canciones. Así que ya lo saben. 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Por ahora nos vamos, nos despedimos, muy gentiles. A quienes siempre estuvieron en contacto con nosotros, interactuando y solicitando las mejores canciones. Muy gentiles, muy amables. Nos vamos, nos despedimos, les dejamos que descansen. Y si todavía tienen algo pendiente que hacer, sigan en compañía de Radio América. Presidencia Ejecutiva del Dr. Galo Enríquez y Enríquez. En la programación de Alberto Ramiro. Y quien les habla su oído musical, Darwin Javier Narváez Enríquez. Les decimos siempre gracias, buenas noches, que descansen.

0: América es puntual. Son las 21 horas.
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0: América es puntual. Son las 24 horas.
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0: América es puntual. Es la 1 de la mañana.
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0: América es puntual. Son las 2 de la mañana.
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1: América es puntual. Son las 3 de la mañana.
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0: América es puntual. Son las 4 de la mañana.
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Dios, si en alguno de ellos tienes que buscar con mayor intensidad. Buenos días, señoras y señores, llegamos ya a la cabina de Radio América 104.5, donde hoy miércoles vamos a transmitir toda la energía para ustedes, toda la buena música para que usted disfrute, para que tenga un amanecer maravilloso, para que se despierte con buena vibra, con buena actitud. Vamos a conquistar un día más, vamos a realizar labores con positivismo. Vamos, vamos, vamos, arriba el ánimo, mi gente bonita, mi gente hermosa, mi gente madrugadora. Gracias a los amigos quienes ya se encuentran en sus labores.

0: Muchísimas gracias a nuestros grandes amigos conductores también, quienes nos llevan a través de sus vehículos en la frecuencia 104.5. Queremos dar la bienvenida a Rolando y Vaquingo, el Fantasma DJ. Hola, Fantasma, buenos días.
1: ¿Qué tal, Majestad Candela? Muy buenos días, buenos días, buenos días. Se está olvidando también de alguien bien importante, compañero. De los señores guardias de seguridad también.
0: Ya.
1: Los hombres que trabajan igual en toda la velada. Les falta creo que una hora o dos horas para que ya el relevo,
0: el compañero
1: que ya llega. Pues los señores guardias también son muy importante para una empresa.
0: Perfecto.
1: Así que les saludamos también desde América Estéreo. Gracias por acompañarnos siempre, siempre, siempre el día de hoy, pues con buenos mixes, con buena música, rumbo hasta las 6:00 de la mañana. Artistas 100% ecuatorianos y de otros hermanos países también estamos para ubicarles. Bienvenidos y bienvenidas.
0: O sea, nos faltaría saludos para nuestros amigos quienes brindan el servicio de seguridad. Gracias a la Policía Nacional, la gente, o sea, a todo el mundo. Saludos, claro, encantados de la vida. Quienes están ya escuchando la radio. Buen día, qué gusto. Aquí está su amigo Majestad Candela para hacerles compañía. 120 minutos de grandes éxitos. Buena música para ustedes. Llegamos gracias a la Dirección General de la licenciada Marlene Herrera, el doctor

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1: Buenos días, saludos desde el Ejido, la panificadora Pan Comido, a todo volumen con la mejor América Estéreo. Muchísimas gracias, mis amigos, por estar en sintonía de 104.5 América Estéreo. Recuerda el 098-1498-015, habilitado para que usted participe con nosotros. Envíenos saludos, denos a conocer también la pregunta o la respuesta que tenemos para el día de hoy. A ver, sí, es fácil, como les dije, siempre aquí vamos a poner o a programar o a digitar algo fácil para que usted solamente nos escriba y nos dé a conocer la respuesta. Lo importante es que usted esté participando y claro, desde ya en la participación, los deditos a mover a través del teléfono, a escribir el mensaje de texto y podamos desde ya despertarnos. A ver, ¿estoy escribiendo bien o estoy escribiendo mal? ¿De acuerdo? Así que mis amigos, a ver, la pregunta dice así, fantasma, preparado. Si mañana, escuchará bien, si mañana es domingo, ¿qué día fue ayer? Ah, si mañana es domingo, ¿qué día fue ayer, fantasma?
2: Ayer fue martes.
1: Está bien, ya, pero vamos a hablar de gente. En este caso, la verdad. Si mañana es domingo, ¿qué día fue ayer? Fue martes. Bueno, habilitamos 098-1498-015. Si mañana es domingo, ¿qué día fue ayer? Denos a conocer, por favor. Fue ayer martes, ¿ya? Está bien la respuesta. Perfecto, 098-1498-015, para que usted participe con nosotros. También si desea llamarnos a través del 2-904-121, 2-904-127, habilitado totalmente. Buenos días, nuestros amigos conductores. Ya se puede verificar las calles, circulando ya los vehículos y seguro ahí los amigos están en sintonía de la campeona. Maneje con precaución, por favor, vaya despacio. Ya muchas vías están ya habilitadas, poco a poco se va habilitando, se va tomando la normalidad en las vías también, de tal manera que ya estar pendientes por dónde tiene que circular, ya vaya, a veces con tranquilidad y con calma, sí, pero siempre con mucha precaución. Sí, claro, exacto, es que hay que decirle, si no nuestros amigos después se nos olvidan. Ya son las ya son las 4:25, 4:25, miércoles 19 de agosto, qué lindo, un miércoles espectacular, un miércoles maravilloso para compartir, disfrutar, buena música.

Lo que sí nos gustaría que nos hagan saber su nombre, por favor, y si es posible su apellido. Encantados. Por acá nos dice: buenos días, la respuesta es el viernes, gracias. Nos envían también los saludos por acá. Saludos, Fantasma DJ Majestad Candela. Soy Francisco Granja desde Tumbaco. Francisco Granja desde Tumbaco. Buenos días. Ya, excelente día miércoles, escuchando la buena radio, la buena música. Muy amable, gracias a los amigos quienes siempre están en sintonía de la programación América Estéreo. Recuerde la

0: las 4:40. Todo el mundo ya despierto, ya claro, despierto hasta ahora, preparándose para salir a laborar. Muchísimos amigos salen a las 5:30. El primer bus, ¿a qué hora sale el primer bus? A las 5:00 a.m.
1: Yo creo que depende la línea, depende el sector en donde usted se encuentra, porque hay buses que desde las 5:00 a.m. ya están circulando.
0: Ah, ya, perfecto. Entonces ya

0: Claro, yo me imagino que igual que nosotros, hermano.
1: Sí, no, tres de la mañana.
0: Bueno, yo en mi caso tres, usted 3:40.
1: Listo, señoras y señores, entonces, lo único que se les pide a ustedes, amigos, si ya vamos a salir a laborar, salgamos de buena manera desde casita, claro. Y si ustedes tienen algún inconveniente en casa, salga, pero ya, salga de la puerta el inconveniente, el problema, de

0: Vecino, buenos días. O si está por ahí la vecina. Vecina, buenos días. Claro, ¿sí o no?
1: A los cuñados también que se le comen la merienda. Dígale, cuñado, buenos días.
0: Cuñadito, buenos días. ¿Qué tal? ¿Cómo amaneces? Claro, encantado. Sí, sí, salga, salga alegre. Vamos al trabajo. Vamos a trabajar. No vayamos al trabajo a buscar la manera de, ay, de no, de estar desanimado, de estar con esa mala actitud, pensando, no, es que estoy en problemas, no puede ser, y estar amargado todo el día. No, no,
1: oiga,
0: no, no, no.
1: Y sobre todo las cosas, no, y hay algunos que ya llegan y ya quieren ya que sea la hora de
0: irse. La hora de salida, claro. Eso es lo peor. Sí, vamos a trabajar. Si tiene que trabajar hasta las 5 de la tarde, hágalo, hágalo. Cada minuto realice las actividades con ganas, con muchísimo amor. No llegue y dice, ay, ya mismo es hora de almuerzo, ya me quiero ir a la casa. No, no, no.
1: Llegan a las 8 y están tomando café ya. A las 9:30. Salen a almorzar a las 12 en puntito. Y están viendo la hora ya para irse a las 3.
0: Por favor, mis amigos. Sí, tranquilos, tranquilos. No, no, no. Vamos a trabajar, vamos a esmerarnos, vamos a ganarnos el sueldo como se lo merece. Sí, como se lo merece, trabajando, realizando y claro, pues creando o también dando a crecer a la empresa, la fábrica, o si trabaja en su propio negocio, qué mejor, hágalo con muchísimo.

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0: actitud, siempre se sale con la bendición de Dios. Así es, nos escriben nuestros amigos oyentes, quienes están ya apareciendo con América Estéreo. Recuerda que 104.5 para ustedes de www.americaestereo.com en todo el mundo. Ya está junto a nosotros nuestro compañero, quien llega todos los días. Hoy miércoles viene a programarnos las retro chichas. Queremos darle la bienvenida a Don Bolo. Buenos días, Don Bolito. Bienvenido.
1: Yo le pague, chito, y de Dios, yo le pague por ese recibimiento, por la bienvenida. Aquí estoy ya listo, preparado para programar música excelente. Hoy San Miércoles y queremos que usted disfrute, que pase bonito en sintonía de América Estéreo, la campeona. Un día más para ustedes. Bueno, hoy las retrochichas están listas, preparadas ya para dar inicio con el primer temita musical. Por favor, mi amigo Fantasma DJ, ponga el temita, suena y dice así.

buenas canciones. Te cuento si este tema que viene a continuación suena y dice así. Eso para ponerle un poquito de alegría luego de la tristeza. Venga, hey, conmigo. Tranquilo, Francisco, no se ponga triste. Eso, vamos ahí.

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1: América es puntual. Son las 5 de la mañana.

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1: Muy bien, mis amigos, son las 5:22, 5:22, estamos de regreso para disfrutar la música que el

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1: Buenos días a los amigos quienes madrugan 5:30 a.m. El cariñoso nos dice: buenos días, mi causa, ¿cómo vamos?

0: puso Don Bolo. ¿Qué canción era la segunda? Bueno, usted se acuerda.
1: Allá te esperaré.
0: Allá te esperaré, ya. Muy bien, en las retrochichas que puso Don Bolo. Soy Liliana Navarrete. Saludos para mi familia Navarrete Cadena en Guayabamba. Listo, entonces Liliana, allá te esperaré. Se titulaba el tema que sonó, pero se titula la canción que hemos programado el día de hoy. Gracias. 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Fantasma, $470. ¿Cuánto falta?
1: $10 para un básico.
0: $10 para un básico. 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Eso, claro, que suene así el billetico. ¿Qué tal si ustedes participan y qué tal si tú eres el ganador el día de hoy participando en el programa Sin Control? 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A ver, dice la frase: no todas las cosas son cuando las y las ves por ocasión. Esa es la frase.
2: No
0: donde usted
2: preguntar eso, cachorro chismosero, si la pipa ya sabe dónde vamos a farmear.
0: 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Gracias, Freddy Guzmán, y también un abrazo, mi hermano, con todo el gusto del mundo. Quiero enviar también el saludito para Evelyn Gómez, un abrazo fuerte, espero que esté bonito. Claro, por ahí nos desaparecemos o se desaparecen, pero sin embargo, les enviamos el saludo. Buenos días, ¿puede colocar la canción ¿Por qué voy a llorar? ¿Por qué no voy a llorar cuando te vayas? Antes de irme, dice, ah, perfecto.

a salir al gimnasio, va a salir a trotar, va a salir a trabajar, hágalo con buena actitud. Ya le vamos a buscar la canción para que vaya bailando, claro, para que vaya disfrutando también. Fantasma, suena ahora, qué bonito, los grandes éxitos.

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1: De parte de sus padres, les envían un saludo maravilloso. Espero que tenga un bonito día y siga cumpliendo muchos años más. Por acá me preguntan, a ver, el número telefónico, ¿a dónde podemos enviar el audio para completar la frase? Claro, encantado de la vida. 098-1498-015. 098-1498-015. Es que a nosotros nos tienen que enviar la respuesta, por acá nos han enviado la respuesta a nosotros. Pero sin embargo, de acuerdo. Hola, Cheo Javier, buenos días. Un abrazo fuerte. Saludos desde Quito, bendiciones nos envía Anthony Lara. Un abrazo. Wilson dice, ¿cuál es su majestad y cuál es el fantasma para tener el gusto de conocerlos? Chévere, encantado, vaya. Puede conocernos en distintos lugares del mundo. Sí, con todo el gusto, Iván. Puede seguir a través de las redes sociales del Fantasma DJ, de Majestad Candela también. Encantados de la vida. Freddy Guzmán, y saludos a nuestros buenos amigos allá en España. Un abrazo sensacional. Espero que se encuentren bonito y claro, que estén pasando de la mejor manera. Ya, así que ya mi hijo dice, el Lucho Mix. Hola, Lucho, buenos días. Gracias a nuestros amigos. 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Gracias, amigos. Recuerda que la frase usted lo puede hacer a través del 098-1498-015, solamente completando la frase que el día de hoy tú te puedes llevar los $470 que se acumuló. Recuerda, te voy a dar a conocer la frase y tú tienes que completarlo, ¿está bien? No todas las cosas son cuando las y las ves por ocasión. Así de fácil y sencillo, usted puede participar el día de hoy, se puede llevar $470. Saludos, dice, para el Master Luigi, un abrazo, y les escucho todos los días por la mañana en Madrid, España, Wilson Pantoja. Gracias, Wilson, qué gusto, mi hermano, saber que usted está todos los días conectados a través de la radio, a través de las ondas mágicas de la estación América Estéreo. Dele.
2: En el sector de Guamaní, también para Franklin Astudillo, dice, ¿qué tal, chicos? Ya saliendo a trabajar como tiene que ser, por un Ecuador diferente. Un abrazo inmenso en el sector de Guamaní.
1: Que les vaya bonito, que les vaya excelente a todos nuestros amigos el día de hoy. Recuerde que un miércoles 19 de agosto, nosotros encantados de poder hacerles compañía como todos los días. Y usted sabía, Fantasma, usted sabía que la famosa estatua gigante en Quito, acá en la capital de los ecuatorianos, es la única representación en el mundo de una virgen que lleva alas de ángel. Hablamos de la Virgen del Panecillo, qué lindo, ¿no?
2: Esas alas no es del que sabemos.
1: No, es de un ángel.
2: Ah, ¿no? ¿De un ángel?
1: Sí, de un ángel.
2: Yo estaba confundido, hermano.
1: No.
2: 20 años viví confundido.
1: No, tranquilo, es de un ángel, ñaño. Entonces, qué chévere, qué lindo poder tener o ser la capital de los ecuatorianos que posee esa imagen maravillosa, única en el mundo, el ángel o la Virgen del Panecillo. ¡Qué lindo! Ya abarcamos las 5:50. 5:50. Dice, pero a partir de las 11:00 aquí en Madrid, ¿por qué será? ¿Por qué será? Claro, allá ya son las 12:50. Ya va a ser la 1:00 p.m. en Madrid, en España. Encantado, sigue la música para ustedes. Sigamos disfrutando hasta las 6:00. ¡Venga!

0: 098-1498-015. Por acá, pero no me pone ni el nombre ni el apellido para ayudarle, para de pronto hacerle que ya participe. Dice, quiero participar. No todas las cosas son fáciles cuando las ofrezcas o la ves por primera ocasión. Lo que pasa es que no tiene que enviarnos acá. Tiene que enviarnos a partir de las 15 horas. Sí, a partir de las 3 de la tarde. Dice, es que en mi trabajo no puedo utilizar mi teléfono celular más tarde. ahora, ¿qué hacemos? ¿Y qué hacemos nosotros? A ver. Bueno, permítame, por acá tenemos más saludos. Quiero enviar un saludo para Alveiro. Ya, muy bien. Para Jocelyn Silvana, buenos días, muy buenos días, saludos, gracias, con todo el gusto del mundo. Buenos días, excelente programa, gracias por estar junto a nosotros. Loco Freddy dice, hola, mijo, hola, saludos para el Loco Freddy. Un abrazo fuerte, mi hermano, espero que se encuentre muy bien. Freddy Guzmán, y también un saludito maravilloso para usted. Dígalo, fantasma.
1: Por acá también nos hacen llegar un saludo de parte de Patricio Simbaña. Dice, ¿qué tal, chicos? Un abrazo inmenso para todos los que conforman Radio América. Por favor, un abrazo para la Vaca Loca Junior en Coto Collao, de parte de su padre.
0: Vaca Loca Junior.
1: Sí, sí, Vaca Loca Junior.
0: Perfecto. Bueno, quiero enviar un saludo también para Mónica Bastidas. Un abrazo fuerte, que se cuide muchísimo y claro, encantado de la vida. Gracias por ser tan linda persona en la atención y todo, pues obviamente un abrazo fuertísimo. Y nosotros, con esto, llegamos a la parte final del programa Fantasma. Nos vamos.
1: Muy agradecido, como siempre, Majestad Candela, siempre con la bendición de Dios. Gracias a ustedes, amigos, por la sintonía prestada todos los días. Aquí estamos. Hasta el día de mañana, si Dios nos permite, nos volvemos a escuchar mañana 4 en punto.
0: Así es. Listo, señoras y señores.

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4: Buenos días, estamos en otro amanecer, hoy estamos en miércoles, mitad de semana, ya rápidamente los días avanzan, los días siguen y prosiguen, ¿verdad? Y aquí estamos listos, nuevamente, gracias a Dios en un amanecer más, gracias a Dios en esa esperanza que nos da todos los días, y el milagro de mirar, respirar, y poder topar, tocar, y ese tacto que tenemos, ¿cierto? A usted que nos escucha en esta mañana, mi amigo agricultor, mi amigo ganadero también, saludos a ustedes en esta mañana, mi amigo comerciante también, saludos a ustedes que están en la señal de América 89.1, a los transportistas, a ustedes también saludos, a los señores taxistas que están en esta mañana ya desde muy madrugado, antes que nosotros, a los guardias de seguridad, saludamos también a ustedes en esta mañana, les decimos, este es un noticiero bajo la dirección del doctor Galo Enríquez Enríquez, en controles se encuentra Francisco Espinosa, quien les saluda como todos los días, diciéndoles que tengan un maravilloso día miércoles. María Angélica Quiroz les da la cordial bienvenida. Este es su noticiero. 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
4: 6:06 en Buenos Días, América, los titulares. Cotacachi, un ORCAC toma resoluciones y advierte a empresas de transporte de Cotacachi ante incremento de pasajes. Prefectura de Imbabura presenta e inicia adoquinado de la vía Miravalle Cuatro Esquinas en Cotama con inversión de $261,000. Otro titular, amigos oyentes, vamos a ver por acá. Elecciones, CNE registra más de 53,500 solicitudes de inscripción de candidaturas.
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4: Accidente por alcance en la E35 deja dos personas auxiliadas en San Roque, Antonio Ante. En Otavalo, la alcaldesa de la ciudad, Anabel Hermosa, no logró completar su inscripción para buscar la reelección en Otavalo.
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4: Vamos a ver otro titular por acá que tenemos, amigos oyentes. Desde las 24 horas de información, Tribunal de Imbabura ratifica sentencia de 26 años de prisión contra dos hermanos por muerte en Urucuquí. Otro titular, el CNE registró a más de 53,000 solicitudes de inscripción de candidaturas. Ahora vayamos a conocer lo que pasa con las noticias nacionales de primera plana, los principales diarios del país. En seguridad, diario Primicias, Francis Donovan, comandante del Comando Sur de Estados Unidos, analiza en Ecuador los avances de los acuerdos de seguridad.
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4: En sociedad, niña peruana de 10 años fue rescatada en Ecuador. Pretendían casarla con un indígena de 50 años, amigos oyentes. Vamos a ver por acá. Ahora nos vamos con Diario El Universo, que nos trae de titulares principales en primera plana. El Universo nos dice, en política, las relaciones entre China y Ecuador han registrado importantes avances, destaca Xi Jinping.
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0: todos los principales titulares fueron ellos. Ahora vamos a ver a quién nos acompaña en esta mañana aquí en la mesa de redacción en los estudios de América Estéreo. Hoy contaremos con la presencia del magíster Freddy Esteves, el ex coordinador zonal 1 del Seguro Social Campesino. Nos acompañará también el ingeniero Santiago Chiriboga. Inicia ya el plan Regreso Seguro a Clases. Él es gerente general móvil del NOR y hablaremos de este plan que ya próximamente se estará dando por el nuevo inicio de clases del periodo escolar. Estaremos con el ingeniero Santiago Yarat, el ex jefe comercial de Soimport, y estaremos hablando de un tema muy bonito, del manejo adecuado antes y después del parto de la vaca, amigos oyentes. Así que a nuestros ganaderos les invitamos a escuchar este tema que va a estar muy, muy importante, bajo también la voz de quien estará dirigiendo esta conversación muy bonita, ¿de acuerdo? Eso a las 8:10 de la mañana. Y para terminar nuestro noticiero el día de hoy, contaremos con la presencia de Rosario Cadena. Ella es Miss Folklore Universe. Sí, ella fue elegida como la señora folclore a nivel latinoamericano porque está representando a Ecuador con nuestra cultura del folclore a nivel internacional. Ellos son nuestros invitados en la mañana de hoy, amigos oyentes, que nos acompañarán justamente en nuestra cabina, aquí desde el sexto piso del edificio de la Gobernación, en donde miramos este maravilloso paisaje de nuestro Taita Imbabura, la Mama Cotacachi, y el hijo, pues acá presente, ¿no? El Cayame.
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0: Son 6:11, amigos oyentes. 6:11 en Buenos Días, América. Vamos con la información del clima para el día de hoy, 19 de agosto del 2026. El pronóstico del tiempo en Ecuador, según los reportes meteorológicos, presenta condiciones frescas y parcialmente nubladas en la sierra Quito, Tulcán y Barra, con baja o moderada probabilidad de lluvias aisladas. Mientras que en la costa Guayaquil se mantiene un ambiente cálido, húmedo y con probabilidad de chubascos dispersos. Quito, ¿cómo estamos en Quito? Bonito, Quito, la carita de Dios. La temperatura máxima de 23 grados centígrados y la temperatura mínima de 11 grados centígrados. Las condiciones, parcialmente nublado, a ratos soleado en la mañana, con tendencia a nubosidad y baja probabilidad de lluvias débiles o lloviznas aisladas en la tarde. Eso en la capital del Ecuador.
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0: Vamos a Guayaquil, Francisco. La temperatura máxima es de 31 grados centígrados. Temperatura mínima de 25 grados centígrados. Las condiciones, el ambiente caluroso y mayormente nublado, con probabilidad de lluvias ligeras o chubascos ocasionales durante la tarde e índices de humedad elevados en el puerto principal del Ecuador.
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0: De la costa hacia el norte de nuestro país. ¿Cómo estamos en Tulcán, Carchi? La temperatura máxima de 15 grados centígrados. La temperatura mínima de 8 grados centígrados. Las condiciones, frío típico de la zona norte andina, señores. Vaya para allá, lleve siempre una buena chaqueta, un buen abrigo, porque en la noche es donde más frío existe en Tulcán. Con cielo nublado y alta probabilidad de lloviznas o lluvia ligera intermitente a lo largo del día. Eso en Tulcán.
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0: Ibarra, Ibarra, Ibarrita preciosa, la ciudad a la que siempre, siempre se vuelve. Temperatura máxima 23 grados centígrados, temperatura mínima 11 grados centígrados. Las condiciones, parcialmente nublado, variado de mayor nubosidad en la tarde, con baja probabilidad de precipitaciones aisladas y ambiente fresco al caer la noche. Esa es la temperatura y el clima aquí en nuestra ciudad.
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0: Así es, gracias Francisco. Si necesita detalle de todo lo que será en las diferentes ciudades de nuestro país, ya sabe, la página oficial del IMAIM, ahí nos detalla cada una de las ciudades de este hermoso país.
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0: 6:14, 6:14, amigos oyentes. Vamos, un día como hoy.

0: Hoy en la historia del Ecuador, ¿qué tenemos? Cada 19 de agosto se celebra en el país el Día del Municipio Ecuatoriano. Saludamos a cada uno de los municipios del norte de nuestro país, los que conforman nuestra provincia de Imbabura, Otavalo, Cotacache, Atundaki, Ibarra, todos aquellos también parroquiales, ¿no? Hoy es el Día del Municipio Ecuatoriano. Aplausos para todos los municipios de nuestro país. Una fecha oficial que conmemora la realización de la primera sesión del primer cabildo de Santiago de Quito, lo cual tuvo lugar el 19 de agosto de 1534. La efeméride es también del 19 de agosto, nos da a conocer que se efectuó la sesión inicial del cabildo de la ciudad de Santiago de Quito, antecedente clave en la organización administrativa colonial y local del territorio. La fecha instituida para reconocer y recordar la labor de los gobiernos locales y los cabildos en la historia y el desarrollo de las ciudades del país. Hoy, Día del Municipalismo Ecuatoriano. Ahora, vamos a ver qué tenemos en la historia del mundo, amigos oyentes. Y aquí nos detalla, el 19 de agosto se conmemoran hechos clave como la presentación del daguerreotipo en 1839 y el establecimiento del Día Mundial de la Asistencia Humanitaria por la Organización de las Naciones Unidas. Es una fecha de gran importancia para la cultura, la historia mundial y la memoria colectiva. Los hechos históricos. En 1839, el gobierno de Francia presenta de forma oficial el daguerrotipo de Louis Daguerre, el primer proceso fotográfico práctico, amigos oyentes, liberado de la patente para todo el mundo. El proceso fotográfico que era para una sola persona, ¿no? Y lo decían que fue en conjunto, no solo de ella, sino mucho más, pasó a ser liberado esa patente para todo el mundo. La fotografía, lindo también el arte de la fotografía. En el 2003, un atentado con bomba destruye la sede de la Organización de las Naciones Unidas en Bagdad, Irak. ¿Se acuerdan ustedes de este hecho? Y causó la muerte de 22 personas, incluido el alto funcionario Sergio Veira de Mello. En 1991, se produce el intento del golpe de Estado en la Unión Soviética por parte de sectores conservadores del gobierno en contra del presidente Mijail Gorbachev. Eso en 1991. Hechos y fallecimientos. En 1946 nace Bill Clinton, quien fue el 42º presidente de los Estados Unidos. En 1945, también un 19 de agosto, nace el popular músico y cantautor argentino Roberto Sánchez, conocido artísticamente como Sandro. Sandro, esa voz maravillosa, ¿no? En 1977 fallece el actor estadounidense Julius Henry Marx, universalmente famoso como Groucho Marx. Eso en la historia del mundo y del Ecuador.
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0: 6:17 a.m. Arriba Ecuador, arriba todos los ibareños, ibarreños, imbabureños. Sí, vamos arriba. No busquemos ser una persona perfecta que nunca se equivoca. Al contrario. Somos seres humanos dispuestos a aprender de cada tropiezo, a sembrar la bondad en el silencio de los detalles. Quien en silencio trabaja, se ve su esfuerzo, no por decirlo, sino por lo que va construyendo. A perdonar con el alma abierta, a perdonar con esa alma limpia que tenemos, que de nosotros no depende el perdón, para que a la otra persona le vaya bien o mal, si fue el actuar mal contra nosotros. Y a recordarle a su corazón que cada amanecer es una nueva página en blanco para elegir la empatía, el amor y la humildad por encima de todo, amigos oyentes. Aceptemos los errores. Cada caída nos enseña algo valioso, que la comodidad nunca se mostrará. Feliz miércoles, mitad de semana, como muchos los decimos, el pupito de la semana. Hoy día, 19 de agosto.
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2: Muy bien, amigos oyentes, son las 6:24, 6:24. Ahora vamos con el desarrollo de los titulares que les habíamos dado a conocer a ustedes. La intervención representa una inversión conjunta de $261,798. De este monto, la prefectura de Imbabura aportará $181,798, mientras que el municipio de Tabalo contribuirá con $80,000 como parte de un esquema de cooperación interinstitucional para ejecutar proyectos viales en las comunidades. El plazo previsto para contemplar los trabajos es de menos de 5 meses. Una vez concluido el adoquinado, se espera mejorar significativamente las condiciones de circulación en este sector y reducir las dificultades de movilidad que enfrentan los habitantes, especialmente durante las temporadas de lluvia. Durante el inicio de la obra, el prefecto Richard Calderón destacó la importancia de coordinar esfuerzos entre los diferentes niveles de gobierno para responder a las necesidades de las comunidades y optimizar los recursos destinados a infraestructura pública. La prefectura señaló que el proyecto forma parte de las intervenciones destinadas a fortalecer la red vial rural de Imbabura, considerada fundamentalmente para mejorar la conectividad entre comunidades y facilitar el desarrollo productivo.
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2: 6:26, 6:26. El Consejo Nacional Electoral informó que, de manera preliminar, se registraron 53,534 solicitudes de inscripción de candidaturas para las elecciones seccionales en el 2027 en Ecuador, según los datos reportados por el sistema informático del organismo electoral. Del total registrado, 27,517 corresponden a candidatos principales y 26,017 a suplentes. La mayor cantidad de postulaciones se concentran en las juntas parroquiales o rurales, con 36,678 solicitudes entre principales y suplentes. Por las alcaldías se contabilizaron 1,348 aspirantes, mientras que para las dignidades de prefecto y viceprefecto se registraron 152 postulaciones. En el caso de las concejalías urbanas, el sistema reporta 7,752 solicitudes, divididas en 3,876 candidatos principales y el mismo número de suplentes. Además, para las concejalías rurales existen 44,772 registros, mientras que las concejalías urbanas por circunscripción suman 2,832 solicitudes. Estas cifras, sin embargo, no representan todavía candidaturas oficialmente calificadas. Una vez concluida la fase de presentación de postulaciones, las 24 juntas provinciales electorales deberán revisar cada expediente y verificar el cumplimiento de los requisitos establecidos en la norma electoral.
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2: 6:28. Con el propósito de impulsar el emprendimiento local y el turismo, se llevó a cabo la primera etapa de la construcción del patio de comidas en la comunidad de Pilicho Abuela, como paso fundamental e indispensable para la edificación de este espacio comunitario. Se realizó el pago por concepto de expropiación del predio por un valor de $64,826, garantizando así la legalidad e inicio de los trabajos. En esta obra de infraestructura comercial se invirtieron $250,321. El proyecto incluye la edificación vía 12 locales de comida, 4 comerciales, baterías sanitarias para hombres y mujeres, así como también sistema integral de la iluminación interna y externa de este lugar. Con ello también concluyó la primera etapa del nuevo patio de comidas en la comunidad de Pilchibuela, amigos oyentes. ¡Qué bueno!
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2: 6:29, 6:29, amigos oyentes. En este instante nos vamos a la pausa y ya regresamos con más información aquí a través de su noticiero. Buenos días, América.
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0: Estamos de regreso. 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
2: Muy bien, amigos oyentes, en esta mañana tenemos las 6:33 para avanzar en la información en esta mañana. Para ello detallamos también el informe de los diferentes operativos realizados por la Policía Nacional en estas 24 horas que han transcurrido después de todas las informaciones que les dimos a conocer el día de ayer. Vayamos entonces a escuchar y ver y detallar todo lo que ha sucedido durante estas 24 horas con el informe de la Policía Nacional.
4: La investigación y la inteligencia policial siguieron el rastro hasta ubicar el objetivo. Nuestras unidades especializadas desplegaron una intervención en el sector La Pampa, en el norte de Quito, que permitió aprender alias Gato Jeremy, considerado individuo de interés penal relevante y presunto integrante con funciones de liderazgo dentro de los Lobos, estructura vinculada a Colón Pico. Durante el operativo también fueron aprendidas otras dos personas, entre ellas un adolescente. La intervención permitió levantar varios indicios: 2 armas de fuego, 2 alimentadoras, 24 cartuchos, 1 camioneta y 6 teléfonos celulares, además de otros elementos vinculados a la investigación. Alias Gato Jeremy registra antecedentes por tenencia y porte de armas, así como por ataque o resistencia. Con investigación, inteligencia y acción operativa, la estrategia operacional 3D fortalece la respuesta policial frente a las estructuras criminales.
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6: Procedió a la detención de una persona que se encontraba en Aloja y Cantuña, en el sector de San Roque, el uno que estaba dedicado al expendio de sustancias sujetas a fiscalización, 40 sobres de droga, posiblemente cocaína. Al momento de realizar el registro se localiza a varios sujetos. Al momento de realizar una verificación se logra indagar que estas personas estaban anteriormente portando un arma. Al verificar su domicilio en el sur de Quito, en La Mena, se logra localizar un arma de fuego, la misma que es incautada, y en este momento van a ser puestos a órdenes de la autoridad competente.
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4: Del 10 al 17 de agosto del 2026, la Policía Nacional ejecutó los operativos Atlas en varias provincias del país, con resultados contundentes, entre ellos 50 personas aprehendidas y 13 detenidas, así como la incautación de droga, armas de fuego y cartuchos. Tras la alerta ciudadana e inmediata respuesta de nuestras unidades operativas, fueron aprehendidos 4 presuntos integrantes de una estructura delictiva vinculada al secuestro de personas y robo de vehículos en los ejes viales que operaban en el cantón Yaguachi, en la provincia del Guayas. A través de labores investigativas se ejecutaron varias intervenciones en los sectores de Samanes y Batallón del Suburbio en Guayaquil, donde fueron aprehendidos 4 presuntos vinculados al robo de armas y pertenencias de guardias de una empresa de seguridad. En el marco de la estrategia operacional 3D, unidades de la Policía Nacional intervinieron un inmueble en el sector Ciudad Verde en Santo Domingo de los Áchilas, donde fueron aprehendidas 2 personas y se incautaron 25 armas de fuego, más de 5.000 cartuchos y otros indicios vinculados a la investigación. Más información en nuestras redes sociales oficiales.
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7: En el marco de la estrategia operacional 3D, la Policía Nacional del Ecuador debilitó, desorganizó y desarticuló varios puntos de expendio de estupefacientes en las provincias del Carchi, Manabí, Santa Elena y el Distrito Metropolitano de Quito. Como resultado de estas intervenciones que responden a técnicas de gestión investigativa y denuncias ciudadanas, 7 personas fueron aprehendidas en poder de más de 88.000 dosis de cocaína, heroína y marihuana que estaban listas para ser comercializadas. La Policía Nacional trabaja por tu seguridad y por un país libre de drogas.
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7: La Policía Nacional trabaja por tu seguridad y por un país libre de drogas. En Pomasqui, Quito, tras un importante operativo, la Policía Nacional ejecutó un allanamiento que permitió aprehender a 2 presuntos integrantes del grupo delictivo organizado Los Lobos y aislar a un menor de edad. Entre los aprehendidos se encuentra Jeremy B., de 22 años, individuo de interés penal relevante, quien registra antecedentes y además es sobrino de alias Colón Pico. Durante el operativo fueron decomisados 2 armas de fuego, 2 alimentadoras, 24 municiones y teléfonos celulares.
8: Nosotros como Policía Judicial estamos ya localizando todos estos puntos estratégicos que son utilizados por estos TVO, tanto para delinquir como para esconderse. Es así que dentro de esta estructura de los TVO Los Lobos existe una facción que se les conoce acá, especialmente en el centro de Quito, como la Mafia Colón Pico. De ello, todo el factor delictual conoce a alias Jeremy, o el gato Jeremy, en la cual opera ciertas transacciones criminales y hasta financieras de esta estructura criminal y delictual. Es así que el día de ayer, mediante una alerta ciudadana, se pudo localizar el domicilio o inmueble donde estarían alojados estos delincuentes. En primera instancia existían un sinnúmero de personas, pero por seguridad y de acuerdo a la situación de investigación, se intervino hoy en la mañana con estos resultados que están ustedes observando acá en el lugar.
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2: Perfecto, ahí estaba ya el informe de las 24 horas de los operativos realizados por la Policía Nacional en diferentes lugares de nuestro país, amigos oyentes. 6:39, 6:39. De igual manera, las Fuerzas Armadas también nos hace llegar sus informes para dar a conocer a la ciudadanía de las operaciones realizadas. Escuchemos.
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9: En la provincia de El Oro, el comandante general del ejército, general John Miño Razo, supervisó las operaciones militares ejecutadas por los efectivos militares en distintos puntos de la ciudad de Machala. En esta supervisión se realizó de manera sorpresiva a las empresas de seguridad privada. Se constató la legalidad de sus actividades con el fin de fortalecer las acciones preventivas que contribuyen a la seguridad ciudadana. En Puerto Bolívar se ejecutó una operación CAMEX que permitió la aprehensión de un ciudadano y el decomiso de una pistola, municiones, 3 kilos de sustancias sujetas a fiscalización, equipos de comunicación, un chaleco antibalas y otros indicios. El detenido y los elementos fueron entregados a las autoridades competentes para los trámites legales correspondientes. En otro sector de la ciudad se encontraron 2 puestos de mando de 16 cámaras instaladas en el puerto pesquero como centro de vigilancia de los GDO. Por la tarde se ejecuta una operación de control de armas, municiones y explosivos en el barrio 4 de Abril, donde se localizó debajo de las viviendas municiones, armamento y explosivos, que se presume pertenecería a la estructura del GDO, SAO Box, material que sería utilizado para el cometimiento de actividades ilícitas.
10: Las Fuerzas Armadas del Ejército y la Fuerza Naval continúan realizando operaciones contundentes contra las estructuras delictivas en este sector, para brindar a la ciudadanía mayor seguridad y poder recobrar este sector en favor de la ciudadanía de Machala y de Puerto Bolívar.
9: El ejército ecuatoriano intensifica operaciones y reafirma su compromiso con la seguridad de los ecuatorianos.
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11: El ejército ecuatoriano realiza una operación militar en Puerto Bolívar. Mediante información de inteligencia militar, nuestros soldados ejecutan una operación militar en el barrio 4 de Abril, donde localizan material oculto debajo de viviendas. Como resultado, se decomisan 3 subfusiles automáticos, una carabina artesanal, más de 400 cartuchos, 5 alimentadoras y explosivos. Este arsenal, vinculado al GDO SAO Box, habría sido destinado al cometimiento de actividades ilícitas. El ejército ecuatoriano no da tregua a los grupos armados organizados.
2: Perfecto, ahí estamos con información también, amigos oyentes, detallada de todos los operativos de las Fuerzas Armadas del Ecuador. Primera parte, 6:41 de la mañana. Ahora nos trasladamos hacia Otavalo a escuchar la información muy importante que tiene Juan Carlos Grande en esta mañana. Buenos días, América.
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12: El teniente coronel Luis Cifuentes, jefe de operaciones del Distrito de Policía Valle del Amanecer y jefe subrogante del mismo, en rueda de prensa informó cada una de las novedades que se han registrado en los últimos días, resultados positivos de los diferentes operativos. Escuchemos a continuación.
13: En esta semana nosotros tuvimos una productividad importante. Hemos hecho 4 operativos con autoridades competentes, 20 operativos planificados y 38 operativos estratégicos. Producto de estos operativos, nosotros hemos tenido la siguiente productividad: 4 personas detenidas por diferentes causas, 8 vehículos retenidos, 15 motos retenidas, 1 vehículo recuperado, 1 motocicleta recuperada, 1 arma de fuego aprehendida y 10 armas blancas. Esto como productividad, digamos, de nuestro patrullaje que se realiza diariamente, en lo que nosotros denominamos el patrullaje diario, las compañías que se encuentran de servicio en los 2 cantones, hemos tenido esta productividad. Darles a conocer también que todos los fines de semana nosotros también distribuimos personal policial para los diferentes eventos que se desarrollan acá en los cantones, pero sí quisiéramos también un poco en este sentido llamar un poco a la reflexión, ¿no? Especialmente de las personas propietarias de los locales, especialmente los días viernes y sábado, de todos los locales, bares, discotecas, que se encuentran en la calle 31 de octubre, especialmente, como les digo, los días viernes y sábado, a partir de las 20 horas hasta las 03, 04 horas. Hemos tenido ya varios casos en donde los propietarios, en primer lugar, varios de ellos, no todos, varios de ellos no cuentan con los permisos respectivos. Siempre se encuentran en trámite los permisos. Y eso es como ya una estrategia que están utilizando estas personas para no sacar los permisos.
12: Cifuentes asegura que cuando la Policía Nacional procede a exigir que se cierren los locales de diversión nocturna a partir de las 2 de la madrugada aparte que no cuentan con los permisos correspondientes, se oponen.
13: No cuentan con el permiso de funcionamiento y segundo, se oponen a que el momento de que Policía Nacional a las 2:30 de la mañana ya procede a hacer el cierre, se oponen al cierre. Ya a esa hora prácticamente ya se ha acabado, digamos, todo el programa de todo este sector, pero sin embargo hemos tenido problemas. Este fin de semana tuvimos un problema con un, que me reservo el nombre de esta discoteca, sin embargo, pues nosotros hemos elaborado los documentos pertinentes para poner a órdenes de la autoridad, en este caso de Intendencia, para que se proceda más adelante con las clausuras. Nosotros estamos conscientes del derecho al trabajo que tienen las personas, pero sin embargo este trabajo tiene que estar regularizado. Y ya es un tiempo suficiente que se le ha dado al señor para que pueda regularizar, y no solamente a él, no, sino a varios locales, discotecas, bares que existen en este lugar y que nos causan problemas. ¿Por qué? Porque después a la salida son, este fin de semana tuvimos peleas, tuvimos riñas en los exteriores de las discotecas. Entonces es lo que queremos evitar que el día de mañana exista una persona producto de un arma blanca, una persona herida, es lo que queremos evitar.
12: Al coronel le recordamos que existe una ordenanza en la que el GAD municipal de Otavalo es el responsable de regular el uso inadecuado de los espacios públicos. Y esto fue lo que nos contestó.
13: Mire, sí, por supuesto, es un operativo que se lo hace conjuntamente con, en este caso, también con municipio y siempre como lo hacemos también con Intendencia, con todas las instituciones para proceder a las sanciones. Hemos estado dando el soporte necesario para que se les sancione a las personas que están ingiriendo bebidas alcohólicas en la vía pública. Esa ordenanza sí la hay. La otra ordenanza es la que se la está trabajando y próximamente ya va a salir y se va a poner en ejecución sobre el consumo de sustancias sujetas a fiscalización en la vía pública. Y el tema también de los horarios, también, ¿no? Si bien es cierto, algunos locales tienen los permisos, pero esos permisos de Intendencia tienen que sujetarse a la ordenanza en el territorio, es decir, a las ordenanzas que emitan los GAD municipales en cada territorio, tienen que someterse a esas ordenanzas de acuerdo a lo que el municipio, en este caso, o los GAD indiquen dentro de la ordenanza los horarios para este tipo de establecimientos.
2: Gracias por esa importante información de todos los operativos también realizados, ¿no? En el Valle del Amanecer y Antonio Ante, ahí estaba el coronel Luis Cifuentes. Ahora, amigos oyentes, son exactamente las 6:46 Vamos a Cotacachi, Antonio Ante, con el abogado Ramiro Delgado en esta mañana a escuchar el informe respectivo de los detalles que también han sucedido de los hechos noticiosos. Escuchemos.
14: Un gusto saludarle, apreciada María Angélica Quiroz, y distinguidos oyentes de Buenos Días América. Información desde el cantón Cotacachi. Para prevenir accidentes y cuidar la vida de las familias, la Administración del Vivir Bien firmó un importante convenio interinstitucional con Movi del Nor, empresa pública. Gracias a este acuerdo, el municipio financia la adquisición de un nuevo sistema semafórico que será ubicado en la intersección de la avenida Arias Guerrero y avenida Imbabura. Movi del Nor ejecutará la instalación técnica y el mantenimiento permanente. De esta manera, se atiende una necesidad en el sector para asegurar un tránsito ordenado y proteger a peatones y conductores.
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14: Este martes se realizó la presentación oficial de la 42ª edición de la Vuelta Ciclística del Ecuador 2026 en rueda de prensa junto a la Federación Ecuatoriana de Ciclismo. Y en este contexto, se anuncia que Cotacachi será sede de una de las etapas de este gran evento deportivo. Desde el 2003, la administración municipal le ha venido dando un importante enfoque al turismo deportivo como una estrategia clave para dinamizar la economía local, promover los atractivos únicos y posicionar al cantón Cotacachi en la cima del deporte de alto rendimiento. De esta manera, en los próximos días se estará recibiendo a los mejores pedalistas del país y del continente, con los brazos abiertos, la calidez de los imbabureños y la majestuosidad de nuestros paisajes.
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14: En el barrio La Victoria de la parroquia Quiroga se instaló un nuevo sistema de iluminación en el parque infantil. Este, el reporte al respecto.
15: En el barrio La Victoria, de la parroquia de Quiroga, avanzamos con la instalación de la iluminación en la cancha deportiva. Cuando iluminamos una cubierta deportiva, también iluminamos los sueños. Esta obra permitirá que niños, jóvenes y adultos disfruten con mayor seguridad incluso durante las noches. Mejoramos los espacios públicos para el deporte, la recreación y la unión comunitaria de las y los cotacacheños.
16: Aquí todas las noches los jóvenes salen a divertirse desde las 6:30, 7 de la noche y se quedan a veces hasta la medianoche. Y es muy bueno, ¿no? Porque en vez de que los chicos anden a los pasos, se divierten jugando el boli. Entonces para nosotros es algo muy beneficioso que nos estén poniendo estas luminarias. Es muy bueno.
14: De esta manera se posibilitará para los más pequeños puedan jugar seguros y las familias puedan disfrutar del espacio público a cualquier hora.
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14: última
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14: Hora. Atención. En asamblea con la alcaldía y la UNORCAC, Unión de Organizaciones Campesinas e Indígenas de Cotacachi, se decidió no aprobar el incremento del 25% en las tarifas de transporte del cantón, a pesar de la medida nacional autorizada por el gobierno por medio de la Agencia Nacional de Tránsito. La parada mínima se mantiene en 40 centavos. Con esta resolución comunitaria se ratificó el rechazo rotundo al alza de pasajes tras mesas de diálogo y ausencias del sector transportista por 3 ocasiones consecutivas de esta convocatoria. Como lo expresó al final de la reunión la representante de la UNORCAC.
17: Que esto justamente es a favor de la parroquia Sagrario, San Francisco, Quiroga e Imantá, por las 4 parroquias y sobre todo también considerando que el cantón Cotacachi acude a todo el territorio de la zona de Quinta. En ese sentido, se ha resuelto de esta manera este comunicado a todas las comunidades bases de la UNORCAC y todas las entidades que nos están escuchando en este momento, que frente a estas ausencias de las cooperativas que han sido notificadas con previa anticipación, hoy fecha que estamos solicitados, hemos resuelto que está prohibido el alza de pasajes acá en el cantón Cotacachi.
14: La parada mínima se mantiene en 40 centavos en el cantón. Como medida de control, se pidió a la ciudadanía anotar el número de disco de las unidades que cobren de más y presentar la denuncia respectiva.
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14: Información desde Antonio Ante. La Junta de Aguas de Riego de la Acequia La Victoria de Antonio Ante llevó a cabo su Asamblea General Extraordinaria con una masiva participación de usuarios regantes. Durante la jornada en el Coliseo de Deportes de la Liga Cantonal, técnicos contratistas de la Prefectura de Imbabura socializaron el proyecto de mejoramiento de la conducción del agua del regadío del canal principal. Compromiso con el sector agrícola. Ante las inquietudes expresadas durante la sesión, la directiva liderada por el ingeniero Washington Pozo ratificó que se gestionarán alternativas técnicas para ejecutar las obras de infraestructura, evitando la suspensión del servicio de agua de riego, resguardando así la producción de los campos de la zona.
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14: Benemérito Cuerpo de Bomberos de Antonio Ante informó de una emergencia vial. El personal de la casaca roja atendió un siniestro de tránsito por impacto por alcance, registrado en el sector del semáforo de San Roque E35. En el interior del vehículo se encontraban 2 ocupantes, quienes fueron extraídos por el personal de Panavial. No fue necesario realizar trabajos de extricación por parte del personal bomberil. En el lugar se efectuó la verificación de posibles derrames de combustible y la estabilización del vehículo, precautelando la seguridad de la escena. Este es el reporte de Ramiro Delgado para Buenos Días América. Adelante ustedes, compañeros, con más información.
2: Gracias al abogado Ramiro Delgado por ese importante detalle tanto de Cotacachi como también de Antonio Ante. Desarrollo muy informativo. A esta hora de la mañana, cuando son 6:53, vamos a escuchar, damos paso hacia la provincia de Esmeraldas, que tenemos con importante información Osvaldo Zuleta Estrella. Adelante, por favor.
18: ¿Qué tal, amigos y amigas? Yo soy Osvaldo Zuleta Estrella. Les traigo la principal información desde la provincia de Esmeraldas. Para Buenos Días, América, iniciamos.
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18: Las noticias más importantes de la provincia de Esmeraldas, este 18 de agosto de 2026, incluye el colapso de 2 muelles en el puerto pesquero artesanal, una serie de accidentes viales de tránsito durante el fin de semana y el pronóstico de lluvias intensas anunciado por el INAMI.
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18: Iniciamos informando que el puerto pesquero artesanal de la ciudad de Esmeraldas enfrenta una grave contingencia infraestructural tras el reciente colapso de dos muelles principales. Cada una de estas estructuras marítimas, que miden aproximadamente 25 metros de longitud, se dio ante el avanzado estado de deterioro que presentaban. La inoperatividad de estos espacios vitales para el desembarque de productos del mar ha generado una profunda preocupación en el sector pesquero local, cuyos trabajadores advierten sobre el peligro inminente al que se exponen diariamente durante el desarrollo de sus jornadas laborales y la descarga de mercancía.
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18: Entre el viernes 14 y la madrugada del lunes 17 de agosto de 2026, el Cantón Esmeraldas registró una serie de 7 siniestros de tránsito en distintos puntos de su jurisdicción territorial. El balance oficial emitido tras la consolidación de los reportes indica que estos percances dejaron como resultado una persona fallecida y al menos 5 ciudadanos heridos, quienes requirieron asistencia médica de diferente nivel de complejidad. Las diversas incidencias registradas en las vías esmeraldeñas fueron monitoreadas y gestionadas directamente por el Centro Operativo Local EQ911. Esta entidad gubernamental trabajó en coordinación ininterrumpida con efectivos de la Policía Nacional y el personal del turno del Ministerio de Salud Pública para el despliegue oportuno de las labores de atención prehospitalaria y el restablecimiento del control del tráfico vehicular en todas las zonas afectadas.
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18: El gobernador de Esmeraldas, general Juan Jaramillo, mantuvo una reunión de trabajo con el comandante de la base naval, capitán de fragata Jorge Calvo Piña Martínez, con la finalidad de articular acciones interinstitucionales que permitan fortalecer la seguridad y la presencia operativa en territorio. La coordinación entre las instituciones continúa siendo fundamental para garantizar respuestas efectivas en beneficio de la ciudadanía. Concluyó el programa Jóvenes Protectores del Planeta en el marco de la Segunda Escuela de Formación de Niñez y Adolescencia Climática, realizado en el Espacio de Desarrollo Integral. En total, 20 niños, niñas y adolescentes de 8 a 14 años recibieron su certificación tras semanas de aprendizaje sobre conservación ambiental. El cierre contó con una charla de concientización impartida por nuestros aliados de UNICEF. Con estas acciones, la Alcaldía de Esmeraldas reafirma su compromiso de formar nuevas generaciones conscientes, activas y comprometidas con la protección ambiental.
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18: Esta ha sido la principal información del día de hoy. Reportó para ustedes Osvaldo Zuleta Estrella desde la provincia de Esmeraldas. Para Buenos Días, América. Continúen ustedes en estudios, queridos compañeros.
2: Gracias, Osvaldo, por esa importante información a esta hora de la mañana, 6:56, 6:56. Buenos días, América Quito, licenciado Ramiro Díaz, ¿cómo está usted? Adelante.
19: Muy buenos días, querida María Angélica, y a todo el equipo de Buenos Días América Ibarra, cubriendo la parte norte de nuestro país, con una mañana muy agradable acá en la capital y a sol espectacular que va a dar mucha energía a las actividades de este día. Queremos entregarles la información que se genera acá desde Quito, Ecuador. Hay beneplácito en la mayoría de ecuatorianos, pues Ecuador y China suscribieron 7 acuerdos tras la reunión de Daniel Noboa y Xi Jinping este martes 18 de agosto allá en la China. Pues el presidente Daniel Noboa fue recibido en el Gran Palacio del Pueblo y luego se reunió con su homólogo chino. Dentro de los acuerdos que se alcanzaron, China asignará cerca de 28 millones de dólares en fondos no reembolsables para proyectos en Ecuador, incluyen la compra de 125 camionetas para patrullaje policial. También se entregarán 14.7 millones de dólares no reembolsables para proyectos de educación, producción y prevención de drogas, la transformación digital aplicada a los sectores de agricultura, manufactura y salud, fortalecimiento del diálogo económico y comercial e inversiones, comercio libre y multilateralismo, cooperación para el desarrollo de la industria verde y eficiencia energética y la cooperación bilateral en el ámbito de la comunicación. Son los 7 acuerdos que se establecieron. Luego de esto, el presidente ecuatoriano va a continuar su periplo allá en Asia visitando otros países. También la información oficial que se da desde el Consejo Nacional Electoral es que se recibieron 53.534 inscripciones de precandidaturas para los comicios seccionales del próximo 29 de noviembre, pero ya empezaron las objeciones. Se han presentado ya 97 objeciones a diferentes candidaturas. Una de ellas es contra la precandidata a la prefectura de Manabí por Pachacuti, Luisa González. La noche de este lunes se publicó que ADN impugnó la candidatura y que recibió una notificación de parte de la fiscalía. Así empieza entonces ya el proceso electoral, que dentro de su calendario establece esta fase de impugnaciones, y será recién el 9 de noviembre cuando se conozca realmente quienes se conviertan en candidatos oficiales para estas elecciones seccionales. También se van acortando los días de vacaciones para los chicos de la Sierra y la Amazonía. Está previsto que el próximo 2 de septiembre se inician las actividades estudiantiles, así que aprovechar al máximo de estas vacaciones. Acá en Quito también se ha generado expectativa con relación al próximo mes de octubre, cuando entraría en funcionamiento este proyecto Quitopía, que es uno de los proyectos que transforman un sector de la capital que anteriormente fue utilizada como estación La Y del trolebús. Ha pasado abandonado por algunos años, pero ya se han realizado trabajos que entrarían en funcionamiento, así lo han indicado desde la empresa pública de Hábitat y Vivienda. Se ha hecho una inversión aproximada de 9 millones de dólares y se espera entregar a la ciudad el próximo mes de octubre. Aquí se va a realizar espacios de innovación, encuentro comunitario, que combina tecnología, capacitación, cultura, emprendimiento y servicio para niños, jóvenes y adultos. Así que habrá nueva infraestructura en la capital. Que tengan una excelente jornada a nuestros queridos amigos allá al norte del país. Un excelente miércoles para todos. Desde Quito, Ecuador, les informamos desde América Estéreo Quito.
2: Gracias, licenciado. Ahí estamos con América Estéreo 104.5 en Quito. A usted por ese importante detalle informativo. Son exactamente, amigos oyentes, las 7 de la mañana, 7 en punto de la mañana. Ahora nos unimos a la cadena nacional, aquí a través de América 89.1.
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2: Muy bien, amigos. amigos oyentes, son 7:03, 7:03 aquí en Buenos Días América. Vamos ahora a dar paso con más información recorriendo el país y ahora nos trasladamos exactamente hacia Chimborazo. ¿Estoy bien? Estamos en Napo estamos. Vamos directamente hacia Napo, amigos oyentes, en este momento junto a Juan Pablo Albarracín. Escuchemos esa información en Buenos Días América.
1: Ali Punya, Woki Guna. Muy buenos días a toda nuestra audiencia. Desde la provincia de Napo les saluda Juan Pablo Albarracín, corresponsal de Radio América 89.1 FM. De inmediato les presento los acontecimientos más importantes de la región amazónica. Y en la provincia de Napo, el Consejo Nacional Electoral inscribió a 1.170 candidatos para las elecciones seccionales 2027. Al concluir la fase de inscripción de candidaturas en línea, conforme al calendario oficial, la provincia de Napo registró un total de 170 postulaciones para las dignidades seccionales que se elegirán en los comicios del próximo 29 de noviembre de 2026. Estas 170 postulaciones hacen un total de 1.170 candidatos de manera individual. Este proceso digital garantizó que las organizaciones políticas y alianzas habilitadas ingresen su documentación a tiempo, según el cronograma establecido. Tras concluir la inscripción de candidaturas, la Junta Provincial Electoral de Napo iniciará la etapa de recepción de objeciones o impugnaciones por parte de las organizaciones políticas, según lo estipula la normativa vigente. Posteriormente, las autoridades realizarán la revisión técnica para verificar los requisitos de ley y constatar que los postulantes no tengan prohibiciones ni inhabilidades. De acuerdo al calendario electoral, el próximo 9 de noviembre de 2026 se publicarán las listas definitivas de los postulantes en firme que participarán en esta contienda. Las candidaturas serán consideradas como oficiales una vez que las resoluciones de calificación sean aprobadas de forma definitiva. Y en el plano de la seguridad en la provincia de Napo, existe una denuncia ciudadana. Habitantes del sector del Cindy en el cantón Tena reportan enfrentamientos entre comuneros y militares mientras se realiza un operativo contra la minería ilegal. Se reporta un cierre de la vía principal en el sector de Balsa Yacu. Además, ciudadanos informan el presunto fallecimiento de un menor de edad en los enfrentamientos. Y en el cantón Archidona, un conductor de Mushuknyambi habría recibido justicia indígena tras incidente con pasajera. Un conductor de la cooperativa de transporte Mushuknyambi habría sido sometido a un procedimiento de justicia indígena en Archidona luego de ser señalado por una presunta agresión contra una pasajera. De acuerdo con la información difundida, el incidente se habría producido durante un desacuerdo entre el chofer y la usuaria. El caso ha generado comentarios entre los ciudadanos sobre el trato a los pasajeros en el transporte público. En redes sociales, incidentes anteriores relacionados con el conductor y desacuerdos por las paradas. Sin embargo, estos señalamientos no cuentan hasta el momento con confirmación oficial, por lo que debe manejarse como versiones de terceros. Este es un mensaje para todos los transportistas en la provincia de Napo y en el país de mejorar el trato a los usuarios. Recordemos que muchos de los cooperativas de transporte también ya requirieron el alza de pasajes y esto pues coincide en el criterio de muchos de ciudadanos en los cuales exigen también que las cooperativas de transporte tengan un trato más amable con los pasajeros. De esta manera, queridos amigos y amigas, hemos llegado a la parte final de este reporte para Radio América 89.1 FM. El día de mañana nos vemos con más y mejores noticias. Calla Gama.
2: Gracias, gracias Juan Pablo Albarracín desde Napo con esa importante información para acá. 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

0: queridos oyentes, estamos ya en diálogo directo en esta mañana y nos encontramos con nuestro primer invitado de la mañana, el magíster Freddy Esteves, aquí en los estudios de América Estéreo, aquí por supuesto ya para conversar junto a él en esta mañana. Buenos días, magíster, bienvenido.
1: Muy buenos días a los tiempos de nuevamente por aquí. Un saludo muy cordial a la audiencia y un saludo a nombre de nuestro presidente de la República, Daniel Noboa.
0: Magíster Freddy Esteves es

0: $250,000 en un dispensario nuevo en el Chota. Esta semana estamos terminando con la parte tecnológica, lo que implica seguridad, cerca eléctrica y todos los aparatos electrónicos para que puedan ser ya instalados. Yo considero que la próxima semana estaremos poniendo lo que implica el internet y estaremos pasándonos a la nueva locación. Se ha pasado los muebles, asunto de aparatos médicos. En todo caso, estamos poniendo a punto para servir a más allá de 4,000 usuarios que se verán beneficiados en el sector del Valle del Chota y toda estos sectores aledaños.
1: Magister, ¿cuáles serán los servicios médicos que estarán disponibles desde el primer día de funcionamiento del dispensario?
0: Bueno, todos los dispensarios del Seguro Social Campesino tenemos tres tipos de atenciones. La una es la atención médica general, la segunda es atención odontológica y la tercera es de enfermería, que es para curaciones. Esos tres tipos. Pero no queda solo ahí, ¿no? Si tenemos alguna patología o alguna dolencia de alguno de nuestros pacientes, están siendo derivados a las diferentes casas de salud. Hay que mentar que el día de anteayer tuvimos una reunión de la red. La red de salud implica MSP y IES. En todo caso, nosotros hemos hecho un convenio que está por firmarse para cuando nosotros tengamos alguna urgencia médica, pues podamos derivarlos y nos den un cupo urgente para la atención a nuestros campesinos.
1: Y es importante saberlo ello también, ¿no? También, como usted nos está indicando, con la vinculación de los el Ministerio, la Dirección Provincial de Salud, ¿cuántos profesionales de salud serán asignados y cuáles serán sus áreas de atención?
0: Bueno, en lo que respecta al Valle del Chota, tenemos tres profesionales de la salud que ya están en servicios. Ellos están en el sector antiguo del Valle del Chota, en el pueblito. Nosotros tenemos las nuevas instalaciones junto al Coangue, donde se hacen las fiestas de carnaval. En todo caso, seguimos con el mismo personal. De hecho, tenemos una brecha en el asunto de enfermería, que es de alrededor de 5 enfermeras que necesitamos. Hemos hecho la solicitud a nivel de planta central. Esperemos nos tengamos la mejor acogida y en unos 2 o 3 meses nosotros poder estar a un 100% en todos nuestros dispensarios. A nivel de la zona tenemos 90 dispensarios, de aquí en lo que corresponde a la provincia de Imbabura tenemos 29. Estamos realizando varias inversiones. Hoy sí traigo buenas noticias. Ya desde ya invitada, el 28 de agosto tendremos nuestra fiesta, la fiesta del Seguro Social Campesino. La vamos a desarrollar donde queda el Sambódromo, creo que es que le dicen aquí, de los San Juanes, en el sector del ejido de Caranqui. El día 28 en la mañana estaremos dando a conocer, y de hecho vamos a invitar a los medios para que sepan todas las beneficios que estamos teniendo con el Seguro Social Campesino.
1: Sí, y a propósito de ello, con esta inauguración que van a tener del dispensario, ¿cómo se está estabilizando el equipamiento? Bueno, el equipamiento ya, pero aparte de esto, el abastecimiento de los medicamentos, Magister.
0: Justamente nosotros tenemos una inversión de aparte del gobierno central, como usted sabe, hoy está centralizado. Hemos tenido una inversión de $3,000,000, lo cual ya nos ha llegado medicina, 47 ítems dentro de los cuales pues lo que más demanda la gente, ¿no? Que tiene patologías como para la hipertensión, como para la diabetes, en todo caso está llegando. Estamos distribuyendo en este momento, hemos mandado a Esmeraldas con el asunto de muebles y también el asunto de medicina. Desde el día de ayer comenzamos a distribuir aquí en lo que implica la provincia de Imbabura el asunto de medicina.
1: A buena hora, ¿no? El impacto que va a tener este dispensario con la gente de este valle muy bonito del Chota, que a veces ha sido olvidado y que hoy por hoy, con el trabajo que ustedes están realizando con el gobierno nacional, está con este llamado y el impacto que va a tener. ¿Cómo cree usted que la gente, los campesinos del Chota, reciben esta noticia y van a ser atendidos?
0: Bueno, la gente está emocionada. El día viernes estuve por ahí, hicimos una feria médica. ¿En qué consiste la feria médica? Pues llevar a nuestros profesionales de la salud y también invitar a otros profesionales. Se hizo Papá Nicolau, atención medicina general, acupuntura. En todo caso, eso implica darle dignidad a nuestra gente del valle, a nuestros amigos negros, como yo les digo. En todo caso, tuvimos una excelente afluencia y están esperando, están a la expectativa que nosotros comencemos a funcionar en nuevo dispensario. Para ir viendo las fallas que toque corregir, hemos hablado igual con el contratista para estar a punto. Y de ahí estaremos a disposición del gobierno central para que venga a inaugurar nuestro presidente.
1: Magister, ¿qué compromiso asume el seguro?

0: Social Campesino para garantizar que el dispensario funcione de manera permanente y con la atención de calidad?
1: Bueno, nosotros sabemos, de acuerdo a la afluencia de personas ahí, tenemos una excelente afluencia tanto en Juncal como en Chota. Nuestros afiliados sobrepasan el número de 4,000 y esto demanda que nosotros estemos aperturados los 5 días de la semana y el horario correspondiente a los mismos. Tenga la plena seguridad que nosotros tenemos ya las partidas, están los profesionales. Hoy en el antiguo dispensario de Chiote están trabajando un médico especializado que tiene una gran trayectoria, una enfermera, un odontólogo, tienen los insumos necesarios para poder ser atendidos. Hemos tenido diálogo con el presidente del sector, don Fernando Calderón. En todo caso, las cosas se las está haciendo de diferente manera, porque consideramos que estar en territorio implica enterarse de las realidades de cada uno de nuestros sectores. Justamente anteayer estuve también en el sector de INTAG. La locación necesita un mejoramiento, hemos hecho el ofrecimiento, tenemos recursos para también comenzar a hacer un cambio de la infraestructura, una inversión más o menos de unos $66,000 la vamos a hacer ahí, comenzaremos el próximo mes, y así se van dando las cosas. Con la misma actividad estoy en el sector del Carchi.
0: Sí, eso justamente iba a preguntar.
1: Carchi tengo adelantado un 70% ya, hicimos una visita con el gobernador de la provincia, el director provincial del sector, y dando gracias a Dios las cosas han funcionado. Nosotros creemos y estamos convencidos que estar en territorio, preocuparse, involucrar a la gente, porque la gente también son nuestros ojos, a veces por la lejanía del sector, a veces porque necesitan algún tipo de ayuda, pues en todo caso vamos avanzando con esa obra en Monteverde, Piartal y Canchaguano. Estos sectores ya están en un 70% los dos primeros, y creo que el Piartal nos falta un poquito, está un poquito quedado, pero estamos dentro de los plazos correspondientes, que era alrededor de 45 días. Creo que va a ser una extensión de 15 días porque tocó hacer cuestiones adicionales, como por ejemplo dentro de el cambio de la infraestructura necesitábamos también de una vez dejar cambiando el asunto eléctrico, el asunto de tubería, y con ello pues que esta gente también tenga un mejor servicio. Si hablamos de esos tres sectores, estamos hablando más o menos de unas 6,000 personas que se verán beneficiadas en todo el sector. Eso implica dar dignidad, eso implica dar lo que nunca debemos dejar de olvidarnos, que la gente del campo tiene que ser la primera, es la que nos abastece con alimentos, y eso es lo que tiene pensado este gobierno central. Y como le había dicho, en todos los sectores, en Carchi, igual en Sucumbíos estamos haciendo la misma actividad, en Esmeraldas terminamos con Gualte, el dispensario de Gualte ya se pasaron, ya hicimos una remodelación. En todo caso, también hemos hecho una adquisición a más allá de $287,000 en muebles para que les cambien los muebles. Hemos cambiado de computadoras, estamos con medicina y seguimos trabajando, ¿no? También hemos hecho adquisición de la parte de logística para poder realizar las ferias. Yo considero que eso tiene que ser el eje para este próximo año. Y por qué no decirlo para finales de este, para comenzar a hacer las ferias de salud. Hay que hacer extramural, hay que visitar a nuestra gente del campo que a veces no se puede movilizar, y hay que imprimir y generar respeto, porque irse a hacer una atención médica en el campo implica un traslado de 1 hora, 2 horas, claro, y a veces, sí, como usted me dice, tal vez que garantiza que ellos estén ahí. Pues nosotros estamos pidiendo al gobierno central que nos ayude con los profesionales de la salud para que ellos estén en su locación de trabajo y la gente tenga dignidad de ser atendida.
0: En lo que se refiere, magíster, en la provincia del Carchi, como usted bien lo decía, ¿no?, en Canchaguano, en Monteverde y en Piartal, en estos lugares en donde ustedes están, ¿cómo miraron los problemas de infraestructura que fueron identificados y cuáles fueron la atención que fue requerida prioritariamente?
1: Bueno, nosotros hemos detectado que existe una cero inversión desde hace 18 años atrás. Necesitaban esos sectores que urgentemente se haga la inversión en lo que corresponde a infraestructura, en lo que corresponde al equipo médico, en lo que corresponde a medicina. que corresponde a realizar las ferias médicas y visitas médicas a sitio, a sus hogares. En eso estamos desarrollando, hemos tenido el total apoyo de las autoridades del sector y pues hemos comenzado con esos tres dispensarios que le acabé de mentar, y hay una fusión. El Morlán se llama en el sector de Huaca, creo, si no me equivoco.
0: De Huaca, sí, así es.
1: El Morlán está también por inaugurarse. Es un dispensario nuevo que se hizo con la inversión de la prefectura y la alcaldía. Y también entramos nosotros como Seguro Social Campesino, con lo que implica el aparataje de infraestructura en el asunto de muebles, de equipos médicos, de nuestros profesionales de la salud, para que cada uno de ellos pueda desarrollarse de la mejor forma. Así es que también Cachi estará inaugurando un nuevo dispensario. Tengo entendido que van a hacer una gran fiesta por el asunto de que lleva el mobiliario. Tienen que contratar un tráiler para llevarse los mobiliarios, ya se encuentran en nuestra bodega. Son escritorios para cada uno de los profesionales, son bancas para ser atendidos de forma más digna a nuestros usuarios, igual el equipo tecnológico en lo que implica computadoras. También, aparte de eso, hemos traído sillas, tenemos equipo. También nos llegó el asunto para la limpieza, que a veces no tenía para tener asepsia en los sitios de trabajo. Entonces, como puede darse cuenta usted, nosotros hemos venido trabajando a pasos agigantados. Si más bien no me recuerdo, yo vine aquí por primera vez, inauguradito, los tres días me dio.
0: Claro.
1: Todavía, no nervioso con, frente a las cámaras ni nada por decirlo, pero sí un poco con sueños y expectativas, porque nosotros teníamos un presupuesto extremadamente fuerte y teníamos que ejecutarlo. La ejecución en ese momento era el 0%. Hoy por hoy, y el día de ayer tuve una reunión con la planta central, nos encontramos alrededor de un 60%, lo que implica que nos pusimos al día. Tengo dos preocupaciones, que la una es el asunto de comprar mobiliario clínico, las balanzas. Eso yo considero que está en trámite, ya estamos en plan de factibilidad, demora un poco. Hoy el sistema de compras públicas se ha puesto un poquito más ágil, y así es que espero y aspiro que en el mes de septiembre tener esa adquisición. Me van a venir para octubre nuevos sillones, 19 sillones odontológicos que ya cumplieron su vida útil, que a veces estaban atrancaditos, y hoy pues sí vamos a hacer eso. Yo considero que le estamos poniendo la casa a punto para poder acelerar y para poder dar mayor dignidad a cada uno de nuestros campesinos.
0: Magister, usted que ha estado en territorio, nos había dicho que hace años había sido olvidado muchos sectores, especialmente en la provincia del Carchi, acá en el Chota. La gente se ha acercado a usted, usted ha visto que los pedidos que ellos han realizado. ¿Cómo se encuentran nuestros campesinos? Y al agradecerles a ustedes que van allá con esta apertura de los dispensarios y también reorganizarlos nuevamente, ¿cómo están ellos?
1: Bueno, existía un descontento, existía, que le digo, un que mi importismo. Lamentablemente no se les escuchaba. Yo considero que la parte fundamental para uno enterarse de lo que toca hacer o lo que hay que hacer es con el diálogo y visitando a territorio. En cada uno de los sectores pues existía esto. Hoy por hoy yo he realizado una reunión con todos los dirigentes de cada uno de los sectores. Tuve una reunión con los 29 dirigentes de aquí y sus representantes para saber cada una de las necesidades, y tengo las hojas por escrito y tengo que comenzar a trabajar uno por uno. Estamos haciendo las cosas adecuadamente. Yo, como digo, hay que caminar ligerito, pero con paso seguro. Eso es lo que está haciendo este gobierno central. Reitero el agradecimiento porque la inversión es grandiosa, o sea, jamás vista que se invierta en Imbabura, en Carchi, Sucumbíos, Esmeraldas. Tendrán sillones odontológicos nuevos, tendrán escritorios, tendrán tecnología. Y hay algo que me estaba olvidando. Nosotros vamos a realizar 19 intervenciones en lo que corresponde a la zona 1. Esas intervenciones vienen de parte del gobierno central, que sobrepasa alrededor del 1.5 millones. Van a ser adecuadas aparte de las que yo estoy realizando como zona, el gobierno central las va a realizar adecuaciones en la zona número uno. Tengo entendido que aquí en la provincia de Imbabura son 5 sitios adicionales, en Esmeralda son 9, en Sucumbío son 4, con eso estaríamos en un 60 o 70% ya de adecuaciones, porque son 12 dispensarios allá en Sucumbío, y ello demandará pues que esos sectores sean de mejor forma atendidos. Yo considero, si nosotros tenemos una casa nueva, nos cambian los muebles, nos ponen una nueva refrigeradora y eso, ajá, nosotros tenemos otro tipo de actitud, otro tipo de comportarnos. Y eso es lo que queremos con la gente del campo, que entienda que nosotros estamos velando por ellos. Y eso, gracias a ustedes, la oportunidad que me da de difundir. Creo que no se lo había hecho años, sí, o tal vez sea una de las primeras veces que el Seguro Social Campesino tiene un lugar estelar, y esto es gracias también al trabajo y también a los medios de prensa que nos permiten informar. Y estamos en afiliación joven. La afiliación joven, ¿para qué consiste? Pues tenemos muchos afiliados que ya se han jubilado y necesitamos que sus familias, que todavía están en el campo, que sus familias labran la tierra, sean beneficiadas por el Seguro Social Campesino. Con 2.75 pueden atenderse ellos y toda su familia el asunto médico. Eso es hablar del Seguro Social Campesino.
0: Sí, también por acá estamos hablando de la infraestructura, toda la inversión, ¿no?, que ustedes han realizado, sin considerar, acá nos dice el boletín de prensa que por su puerto nos hicieron llegar aún el monto correspondiente en la construcción del puerto de salud de Conambo, magíster, que justamente también usted nos estaba conversando, ¿no? Y ese detalle muy importante, porque representa algo muy, muy bueno para las comunidades de Conambo, Yurimagua, Río Heno, San Gabriel y San Pedro de los Cofanes, la construcción de este nuevo puesto de salud, magíster.
1: Sí, la inversión alrededor está alrededor de $500,000 en ese sector, es uno de los dispensarios más grandes de la zona, es más allá de 9,000 beneficiarios del sector, la gente del oriente contenta con este nuevo dispensario. Estamos en adecuaciones porque ellos ya se pasaron exactamente hace unos 2 meses atrás, debe ser, y seguimos trabajando. Hemos realizado visitas, vamos a hacer una intervención para finales de año en el sector de Amazonas, que es a la entrada de la provincia, antes del lago Agrio, y vamos a hacer una inversión, yo considero, de alrededor de $80,000, igual para Sucumbíos, para tener un nuevo dispensario adecuado, con las condiciones que la gente también del oriente lo amerita.
0: Las casas de salud y los profesionales están listos entonces para ya atender en el momento de la inauguración y la reestructuración de todas estas casas de salud.
1: Sí, efectivamente están todos listos. Como le había dicho, no hay por qué tapar y hay que hablar siempre con la verdad. Tengo una brecha de alrededor de 4 o 5 enfermeras en lo que corresponde a la zona. Habrá que pedir ayuda al gobierno central, a la planta central, que nos hagan la contratación, y con eso estaremos listos con todo el personal. Pero mientras tanto, tocará hacer itinerancia para que estos sectores no se queden sin los profesionales de salud.
0: Perfecto, magíster. Queremos agradecerle por haber estado con nosotros, se ha enterado de todos los detalles. Cuando usted guste, también es muy bueno saber todas las actividades que usted realiza en territorio. Gracias, magíster.
1: Siempre agradecido, y el Seguro Social Campesino a las órdenes. Y reitero, el 28 de este mes, les esperamos desde las 9 de la mañana en el sector de Ejido de Caranqui. Queda cordialmente invitada, vamos a hacer vivir la fiesta más allá de 50 años de la existencia del Seguro Social Campesino, y ahí nos reuniremos con todos los dirigentes de toda la zona, intentaremos traerlos a todos.
0: Perfecto.
1: Así es que eso, muchísimas gracias, y que tenga un buen día.
0: A usted, magíster. Ahora sí, amigos oyentes, nos vamos a la pausa y regresamos con más información acá en Buenos Días América.

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7: Muy bien, amigos oyentes, son 7:33 Escuchemos ahora el reporte de el ECU 911, amigos oyentes.
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7: Vamos con la información del ECU 911 de las vías, cómo se encuentran en la provincia de Imbabura y del clima también. Gracias a ellos, la vía Ibarra Otavalo Cajas habilitada, vía Ibarra Salinas La Carolina Lita habilitada, vía Ibarra Calpuela Juncal habilitada, vía Ibarra Cotacachi Apuela García Moreno habilitada, vía Ibarra Zuleta Cayambe habilitada, vía Otavalo Selva Alegre Las Golondrinas habilitada. El reporte del clima, amigos oyentes, la temperatura en Imbabura máxima 23 grados centígrados y mínima 11 grados centígrados. Ese es el reporte del ECU 911 que nos hacen llegar hasta nuestra mesa de redacción a esta hora de la mañana.
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7: Vamos con información nacional, Francisco, a esta hora de la mañana, un resumen de las noticias que tenemos para acá para darles a conocer a ustedes, amigos oyentes.
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7: Esta es la información. Francis Donabón, comandante del Comando Sur de Estados Unidos, analiza en Ecuador los avances de los acuerdos de seguridad. La noticia desde Diario Primicias. Henry Delgado, jefe del Comando de Conjunto de las Fuerzas Armadas, Francis Donovan, comandante del Comando Sur, y Giancarlo Lofredo, ministro de Defensa, este 18 de agosto daron a conocer el completo del desarrollo de la reunión de alto nivel para revisar los avances de los acuerdos de seguridad y lucha contra el narcoterrorismo aquí en nuestro país. También la reunión se mantuvo con el ministro de Defensa, Giancarlo Lofredo, y el jefe de Comando Conjunto de las Fuerzas Armadas, quienes abordaron el progreso de los objetivos que analiza la alianza bilateral en materia de defensa, incluyendo los esfuerzos conjuntos para combatir el narcoterrorismo en el hemisferio occidental con apoyo de la coalición americana contra los cárteles. Así también el acuerdo da a conocer que para combatir a los grupos narcoterroristas se firmó en la conferencia inaugural de las Américas contra los cárteles en Miami el pasado 5 de marzo. Aquí se comprometió a las naciones a abordar futuras amenazas del interés mutuo y unirse para combatir juntos al narcoterrorismo y otras amenazas compartidas en el hemisferio occidental. En un comunicado emitido este martes luego de la reunión, el Comando Sur recordó que para impulsar estos objetivos comunes y consolidar la Declaración Conjunta de Seguridad, el 4 de agosto se estableció de Fuerza Aérea Conjunta de Hemisferio Occidental como su brazo operativo de la región.
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7: 7:36 Usted escucha Buenos Días América. No se olvide www.americaestereo.com y estamos también a través de nuestro Facebook Live como Radio América 89.1. Y por supuesto, usted sus comentarios y sugerencias puede dejarlos ahí en nuestro Facebook. De igual manera, para comunicarse a través del 099-813-1559. Más información: cerca de la cuarta parte de las exportaciones no petroleras de Ecuador van a China. Envíos crecieron en el primer semestre. Esta noticia data desde Diario El Universo. La visita oficial que realiza el presidente Daniel Noboa a China junto a su comitiva de ministros de Estado desde el 16 de agosto busca estrechar los lazos con uno de los principales mercados para los productores ecuatorianos. China es un socio comercial estratégico para Ecuador. Ocupa el primer lugar del destino de exportaciones petroleras.
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7: Muy bien, son exactamente 7:37. Vamos a ver otra noticia en desarrollo en esta mañana. 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
9: El presidente Daniel Noboa cumple este martes la jornada central de su visita a China, con una reunión con el presidente Xi Jinping y la firma de acuerdos de cooperación entre Ecuador y China. A una semana del terremoto, el gobierno colombiano estima en 9.500 millones de dólares el costo de la reconstrucción. Miles de familias continúan sin vivienda y decenas de miles de niños siguen sin clases. Cerradas las inscripciones para las elecciones seccionales, los candidatos pasan a una etapa de impugnaciones y objeciones. La lista definitiva de candidaturas se conocerá el 9 de noviembre. Luis Ignacio Lula da Silva y Flavio Bolsonaro lanzaron sus campañas para las elecciones presidenciales de octubre, marcando el inicio de una nueva disputa política en Brasil. Ecuador logró que China restituya la habilitación de 8 establecimientos nacionales para exportar camarón. Tras gestiones del gobierno, las empresas y el sector agrícola. 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
7: Avanzamos con más información en esta mañana. El Pleno del Tribunal Constitucional Electoral negó este martes 18 de agosto el recurso de apelación presentado por Leonidas Issa y Washington Andrade, promotores de la revocatoria del mandato del presidente Daniel Noboa, y dispuso el archivo de la causa. Asimismo, la apelación cuestionaba la decisión que mantuvo la negativa del Consejo Nacional Electoral a entregar los formularios para iniciar la recolección de firmas con miras a una eventual revocatoria del mandato. La resolución fue aprobada por 4 votos a favor y 1 en contra. Votaron a favor los jueces Juan Patricio Maldonado, Guillermo Ortega, Ángel Torres e Ivón Coloma, mientras que Richard González emitió 1 voto en contra. Con esta decisión, el Tribunal Constitucional mantiene la negativa para que los promotores accedan a los formularios solicitados y ordenó el archivo del proceso.
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7: Más información en esta mañana, amigos oyentes. Más información en este día a través de América Estéreo 89.1. Usted escucha también www.americaestereo.com. Y aparte de ello, una sola lluvia en Guayaquil superó el promedio histórico de agosto, que seguirán las precipitaciones en la urbe. La información de Diario El Universo. La lluvia poco habitual sorprendió este lunes 17 de agosto en Guayaquil y a otros sectores de la costa ecuatoriana. En la ciudad, las estaciones del Instituto Nacional de Meteorología e Hidrología registraron hasta 35 milímetros de precipitación en el sector del Sergio Toral. Así también, según Vladimir Arriaga, director de pronósticos y alertas del INAI, el promedio mensual de lluvia para Guayaquil durante este mes se ubica entre 2 y 3 milímetros, es decir, los 35 milímetros registrados. Según Sergio Toral, representante, entre 2, 12 y 18 veces, esto será de promedio mensual. A su vez, la lluvia alcanzó apenas los 0.4 en la estación aeropuerto, que se toma en cuenta en los promedios históricos. En otros sectores del oeste de Guayaquil y en la vía de la costa también se registraron acumulados importantes de entre 28 y 20 milímetros. Las precipitaciones se prolongaron durante aproximadamente 3 y 4 horas en varios puntos de la ciudad. En cambio, en los vientos también se llevó la humedad de la costa. Arriaga explicó que la lluvia tuvo su principal detonante, un cambio en la circulación de los vientos registrados durante los últimos días. Esa modificación permitió que una masa de humedad ubicada sobre el occidente de Colombia ingresara hacia Ecuador. La humedad alcanzó principalmente a las provincias de Esmeraldas, Los Ríos, Manabí y Guayas. Indicó que el contraste con las condiciones cálidas que actualmente predominan en la región litoral, esa humedad favoreció la formación de nubosidad y activo de las precipitaciones.
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7: Bien, amigos oyentes, vamos a entrar en otro diálogo directo en esta mañana y es un gusto para nosotros recibirlo acá en cabina al ingeniero Santiago Chiriboga, él es gerente general de Móvil del Nord, que está acompañándonos ya en esta mañana. Quien saludamos. ¿Cómo está, ingeniero? Bienvenido acá a los estudios de América Estéreo.
11: Muy buenos días, un gusto poder compartir esta mañana con ustedes, contentos de poder socializar lo que viene haciendo la empresa pública de Movilidad del Norte.
7: Gracias, ingeniero. Vamos a, más bien dicho, ustedes van a comenzar algo muy importante porque ya pocos días estamos en lo que será el regreso a clases de los estudiantes. Entonces, ustedes están con este plan preparado por Móvil del Norte para garantizar el regreso seguro a clases.
11: Así es, nosotros ya desde el año 2018 se viene trabajando en el programa Plan Retorno Seguro a Clases, y eso conlleva un sinnúmero de actividades, ¿no? Empezamos primero por la fiscalización al transporte escolar. Llevamos un proceso primero de capacitación a todos quienes prestan este servicio de transporte escolar, con la finalidad de que obviamente las unidades que van a prestar este servicio estén en las condiciones técnico-mecánicas adecuadas. Esa es la lógica de este proceso de fiscalización. Y posteriormente a ello, después de la capacitación, se hacen los procesos de verificación de que estén en buenas condiciones técnico-mecánicas, de que estén con los documentos al día, más allá de que no es un tema obligatorio, pero el transporte escolar lo hace realmente de una manera bastante optimista, lo hace de una manera también articulada a lo que ellos entienden en que es el retorno seguro a clases. Aparte de ello, nosotros intervenimos aproximadamente 43 unidades educativas con la finalidad de que estén perfectamente señalizadas, tanto horizontalmente como verticalmente. Esa lógica busca de que perfectamente esté señalizado para que los niños, los estudiantes, los adolescentes tengan o no tengan pretexto para no hacer el uso de las señales de tránsito, del cumplimiento y el respeto. Y obviamente no solo va para los estudiantes, sino que también va para los padres de familia, va para los docentes, va para todos quienes son parte de todo este proceso de regreso a clases. Y obviamente también trabajamos de la mano con las autoridades de las unidades educativas Primero, para que a través de ello se informe a los padres de familia de que evitemos hacer el uso o contratación de vehículos informales, ilegales, que no están adecuados para prestar un servicio óptimo de transporte escolar, porque obviamente el transporte escolar tiene unas condiciones técnicas diferentes a cualquier otro tipo de vehículo. Y lo que precautelamos como más es evitar accidentes, evitar que si sucede algo, los niños puedan sufrir algún tema de accidente. Por eso es que se hace el respeto al uso del cinturón de seguridad, al número de personas que van dentro de la unidad. Así que posterior a ello también nosotros, no solo por el retorno seguro a clases, sino de manera permanente, prestamos el servicio de acompañamiento a cargo de los agentes civiles de tránsito en la mayor parte de las unidades educativas, porque obviamente el regreso a clases conlleva mayores complicaciones en ciertas intersecciones por el número de vehículos que se movilizan por el regreso a clases. Entonces están nuestros agentes acompañando, ayudando a que el tránsito fluya, ayudando a que las intersecciones más complicadas no se saturen. Por eso es que en las mañanas se hace un redireccionamiento de vías en algunos lugares. Y obviamente también a la salida de las escuelas y de los colegios también está nuestro equipo de agentes civiles de tránsito prestando ese contingente para que la ciudad fluya.
7: Ingeniero, y hablando acerca de los agentes civiles, ¿cuántos estarán desplegados durante el inicio del año escolar?
11: Bueno, aquí realmente de un número que tenemos aproximadamente de 530 agentes civiles de tránsito, se destina aproximadamente 150 agentes a en todo lo que le hablo, en toda la mancomunidad, porque no solo es Ibarra, tenemos 15 cantones, excepto los del Pacífico, que tienen otra, son régimen costa, pero de ahí en todas las unidades educativas estamos prestando ese contingente, sin tampoco descuidar toda la operación y el control del tránsito en el territorio.
7: ¿Y cuáles son los sectores que ustedes han visto de aquí de Ibarra, especialmente, que han sido identificados como puntos críticos cuando se refiere a la congestión vehicular?
11: Bueno, tenemos y hemos trabajado de la mano con las autoridades, con padres de familia en la zona del sector, en la zona de la unidad educativa San Francisco. Estamos ahí presentes porque también confluye mucha, son calles pequeñas, es una zona bastante complicada. Estamos en las calles Río Chinchipe, que conduce al Colegio La Colina, porque ahí está la escuela, la Academia Cristiana La Victoria. Confluye eso a la conexión con La Victoria como tal, así que esa zona está en la parte del retorno, está el colegio el Víctor Manuel Guzmán, así que toda esa zona realmente es bien complicada, más y sumarle que obviamente hay la movilización normal, digamos, de todas las personas en horas pico a sus lugares de trabajo, y obviamente a dejarles y a retirarles a los estudiantes. Entonces tenemos identificado eso, estamos en la Teodoro siempre, en la unidad educativa Teodoro Gómez de la Torre y también en el Sánchez y Cifuentes, es decir, tenemos identificado ya perfectamente dónde son las zonas más complicadas.
7: Y también los horarios que se reforzarán más todavía, los controles, ingeniero, porque hay horarios que son tenaces acá en la ciudad.
11: ¿Qué horarios serán? Nosotros al horario de ingreso y salida están presentes nuestro equipo de agentes civiles de tránsito que buscan dar movilidad. Y por otro lado, nosotros tenemos permanentemente los operativos que son planificados. Eso también siempre me gusta aclarar, porque a veces dicen, se pusieron los agentes ahí y nos controlaron o cualquier cosa. Todo el día lunes ya está planificada la semana. El día lunes ya sabemos perfectamente en qué horario y dónde van a estar. Lo que sí, desde que yo llegué, he pedido directamente que no se hagan controles de tránsito en horarios pico, que no se hagan controles de tránsito, sobre todo en esta zona de Yaguarcocha, en horarios en donde la gente se moviliza de manera frecuente, porque obviamente vamos a generar más congestión con nuestros controles. Obviamente también va de la mano con estadísticas de que en ese horario también es donde más accidentes de tránsito se dan, y justamente se da por la premura, por el desespero, por el apuro que tenemos como ciudadanos, y estamos desesperados por llegar al lugar de trabajo o por llegar pronto a dejarles a los estudiantes, porque vamos atrasados. Entonces, estamos articulados también en esa lógica.
7: Ahora también, ingeniero, preguntarle, ¿qué medidas se aplicarán frente al incremento de vehículos en los alrededores de las unidades educativas? Porque ahí están muchos, muchos autos.
11: Bueno, nosotros primero trabajamos, por ejemplo, en el San Francisco, trabajamos señalizando primeramente los espacios de estacionamiento para el transporte escolar. ¿Por qué? Porque lastimosamente en esos espacios estaban estacionando vehículos particulares que les van a retirar a los chicos. Pero se ha delimitado, se ha señalizado, trabajamos con las autoridades y obviamente sabemos que ya el tema de la movilidad en el Cantón Ibarra está complicado, es complejo, ya no hay casi dónde estacionarse, así que debemos madrugar un poco más para encontrar un estacionamiento en las calles aledañas y evitar que nos parquemos, porque también hay de todo. Hay padres de familia que llegan, le dejan el vehículo encendido, sí, en plena calle, obstaculizando, se van a dejarle al estudiante, regresan, y obviamente también están ahí nuestros agentes con toda la potestad para poder sancionar, porque una persona que genere este conflicto nos genera un conflicto mayor en toda la zona. Entonces, estamos para poder articular eso.
7: Por ejemplo, acá en el sector de la calle, en este mismo, ¿no? Sánchez y Cifuentes y Oviedo, al mediodía, en la mañana o al mediodía, es difícil y están los carros alrededor, más las busetas escolares, porque tenemos alrededor otras unidades educativas. ¿Cómo se está realizando esto para que no haya ese flujo mayor en la mañana, que son tipo 6:30, 7 de la mañana, y en la tarde 12:30 y 1 de la tarde?
11: Bueno, tenemos que fortalecer con un tema de movilidad a través de nuestros agentes. Hay una particularidad, le pongo un ejemplo, en la zona del Mercado Santo Domingo. Ahí, por alguna alternativa que ya la vienen tomando hace varios años, se cierra la calle. Bastante. Se cierra la calle, pero eso también nos genera un conflicto de tráfico muy fuerte, peor que estar ahí en este tema del tránsito. Vamos a articular a propósito de lo que me comenta para ver si podemos mejorar, podemos bloquear alguna calle momentáneamente. Es que son calles que se direccionan al centro y la movilidad es permanente. Entonces, tenemos que medir bien con pinzas cuál va a ser la alternativa salida para que no se genere tanto conflicto.
7: Mire, ingeniero, me llegó una pregunta, me dicen, ¿se reforzarán los controles de velocidad en las zonas escolares?
11: Está señalizado, estamos justamente ahora mismo en un plan que va de la mano también con el retorno seguro a clases, estamos fortaleciendo la señalización en el centro de Ibarra, y va de la mano con algunas obras que las venía haciendo el municipio, que por ello antes no podíamos intervenir, por eso es que se ha señalizado. También hemos festejado y celebrado el Día del Peatón, hemos señalizado pasos cebras temáticos, y en esa lógica estamos como recuperando y señalizando perfectamente toda la mayor parte del Cantón Ibarra en la zona centro. Vamos a verificar justamente que en las unidades educativas esté perfectamente establecida la señalética vertical de velocidad, ¿no? Porque ese es algo muy importante. No tenemos controles de velocidad, pero está la señalética y obviamente quien incumpla tendrá que ser sancionado, porque lo que buscamos es que no haya accidentes, que no haya muertes en las vías, y eso va de la mano con el respeto. Hemos trabajado en temas de concientización, nuestro equipo de seguridad vial va a estar desde un punto de vista preventivo también articulado en los ingresos de las escuelas, desde un punto de vista de reflexión, de concientización, con carteles, no aceleres, detén la marcha, ven más temprano. Son temas educativos que también están siendo parte del plan Retorno Seguro a Clases.
7: Otra pregunta que me llega por acá, ¿se reforzarán los controles? A ver, ya lo dije por acá. ¿Cómo se garantiza la seguridad de los estudiantes al cruzar las calles, ingeniero? Buenos días.
11: Están nuestros agentes civiles de tránsito en el ingreso o salidas de las unidades educativas, justamente para dar tránsito. Y para quien incumpla también están listos los agentes para sancionar. Pero obviamente este es un tema más de concientización, es un tema más de respeto, por eso la invitación es a los padres de familia sobre todo, porque hay conflictos, se pelean, se discuten, que el uno no da paso, que el otro sí, etcétera, etcétera. Entonces, pero están permanentemente nuestros agentes. Y no solo por el retorno seguro a clases, sino todo el año lectivo estamos prestando este contingente.
7: Otra pregunta que me llega por acá, me dicen, buenos días a los señores de Móvil del Norte. ¿Qué acciones se tomarán contra los conductores, si bien están hablando de ello, que estacionen en lugares prohibidos frente a las instituciones educativas?
11: Nosotros tenemos, no está bien, digamos, que lleguemos a ese extremo, pero en cada zona educativa tenemos la disposición, o digamos, tenemos el contingente de las grúas, porque ha pasado. Hay gente que deja 10 minutos parqueado el vehículo, obstaculizando el paso. así que lastimosamente ese vehículo se va detenido. Entonces se sanciona esto porque creemos que sí está bien la concientización, sí está bien la capacitación, sí está bien invitarles a la ciudadanía a que colabore, pero también tenemos personas que no quieren colaborar y obviamente no podemos permitir que se genere mucho conflicto en el tema de movilidad y sobre todo por los estudiantes, ¿no? Tenemos que garantizar la seguridad de nuestros niños, de nuestros jóvenes, de nuestros adolescentes, por lo que también permanentemente nosotros ingresamos en coordinación con las unidades educativas a dar nuestras charlas de capacitación a los pequeñitos que tenemos nuestra biciescuela. Recorremos todas las unidades educativas para que ellos se vuelvan conductores por un momento y también se vuelvan agentes civiles de tránsito y también se vuelvan peatones. Tenemos nuestra biciescuela que lo que busca es concientizar desde edades tempranas para que vayan entendiendo y comprendiendo el respeto a las señales de tránsito. Y aparte estamos acompañando en lo que mi tiempo antes eran las brigadas, hoy en día se llama programa de participación estudiantil, en donde es parte de la malla curricular y hemos apoyado permanentemente con temas de educación vial.
7: Ingeniero, otra pregunta que nos hacen llegar por acá dice, ¿se realizarán los operativos para verificar que los vehículos de transporte escolar están autorizados y en buenas condiciones?
11: Justamente, como lo mencioné, nosotros con quien trabajamos es con el transporte escolar legal, no con el informal, no con el pirata, no con quienes están incumpliendo la normativa, y por ello es que nos articulamos con todo el transporte de la mancomunidad. En el caso de acá tuve yo una reunión la semana anterior con todo el transporte escolar de la provincia de Imbabura. Justamente, ¿por qué? Porque queríamos articular capacitaciones que ya se hicieron ya las fiscalizaciones a los vehículos. Nuestro equipo fiscalizador verificó como si fuera a pasar la revisión vehicular, verificaron que esté en buenas condiciones y encontramos algunas novedades y obviamente se mandó a subsanar este tema, ¿no? Así que hay los controles a las unidades educativas, al transporte escolar. Y nuestro control va de la mano con el control a la informalidad y eso tenemos identificado justamente donde hay. Por eso les invitamos a la ciudadanía a que no haga uso o no enviemos a nuestros niños en un transporte informal y legal. ¿Por qué? Porque ese vehículo va a ser detenido por nuestros agentes civiles de tránsito.
7: Perfecto. ¿Se ha previsto reforzar la señalización horizontal y vertical en las zonas escolares?
11: Ya está en su gran mayoría. Yo mismo hice un recorrido estos días y ya está en la zona de las unidades educativas que les mencioné. Estamos interviniendo aproximadamente 43 unidades educativas y vamos a seguir, ¿no? Porque esto es, probablemente había unidades educativas que estaba en buenas condiciones todavía la señalética, pero ya con el paso del tiempo y con el desgaste mismo de la vía, se van despintando, pero estamos con toda la planificación y con todos los recursos para permanentemente seguir señalizando, ¿no? Eso es algo del para lo que estamos justamente.
7: Muy bien, gracias ingeniero por haber estado con nosotros, por haber respondido a las preguntas de nuestros oyentes y a la par de la de nosotros también. Le invitamos para otro momento, quizá a mitad de año escolar, para ver cómo les ha ido a ustedes con toda esta medida que han tomado y que nos conversen.
11: Con mucho gusto.
7: Gracias, ingeniero. Muy bien, amigos oyentes, son exactamente las 7:59, 7:59, momento de dar paso al editorial junto al doctor Galo Enríquez y Enríquez.

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1: Pregunta: ¿Ecuador está políticamente en el camino correcto? Ecuador debe hacerse una pregunta con serenidad. ¿Estamos políticamente en el camino correcto o necesitamos corregir el rumbo? El país tiene un gobierno elegido democráticamente y una agenda que busca resultados en seguridad, economía, vivienda, salud y empleo, pero también enfrenta una violencia persistente y un ambiente político donde existen cuestionamientos sobre la calidad de la competencia electoral y el funcionamiento institucional. Por eso, no todo puede calificarse como correcto ni todo como equivocado. Ecuador necesita entonces conservar lo que funciona y corregir lo que no. Necesita un gobierno que gobierne a una oposición que proponga unas instituciones que inspiren confianza, sobre todo. La política no debería convertirse en una guerra permanente entre ecuatorianos. Corregir el camino no significa retroceder. A veces corregir a tiempo es precisamente la mejor manera de avanzar. Buenos días.
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2: Hola, buenos días. Esta es la información deportiva a esta hora de la mañana en Buenos Días América. Empezamos la información con la Vuelta Ciclística al Ecuador. Así será la Vuelta Ciclística al Ecuador 2026 con 7 etapas y 18 premios de montaña. La edición 42 de la Vuelta Ciclística al Ecuador se disputará del 7 al 13 de septiembre con 7 etapas, 17 metas volantes y 18 premios de montaña. La carrera será de categoría UCI 2.2 y estará inscrita en el calendario internacional. Y los equipos extranjeros llegarán al país el 6 de septiembre. La organización explicó que la competencia se desarrollará principalmente por la Sierra Norte, que el trazado fue definido en coordinación con la Policía Nacional y los GAD. La decisión responde a observaciones de la UCI sobre las condiciones de seguridad de algunas vías de segundo y tercer orden utilizadas en años anteriores. Lo principal para nosotros es la seguridad. Donde no nos abren las puertas, no vamos a entrar, explicó la organización, que destacó a la Policía Nacional como uno de sus aliados para garantizar el desarrollo de la carrera. La competencia entregará 5 jerseys, líder general, montaña, metas volantes, sub-23 y combatividad. El de líder general ya cuenta con patrocinador, mientras que los otros están disponibles para empresas privadas que quieran sumarse a la carrera.
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2: En otra noticia deportiva, en el ámbito nacional, Escuela de Ecuavoley Jason Patiño impulsa el deporte y los valores entre los jóvenes de Mindo. El Ecuavoley no solo se juega en la cancha, sino que también se convierte en una herramienta para formar a las nuevas generaciones. La escuela nació en enero de 2025 y actualmente reúne alrededor de 25 jóvenes. Sus entrenamientos se realizan los martes y jueves de 16 horas a 17:30 en la cancha del pueblo. La iniciativa es impulsada de manera particular por Jason Patiño y su familia sin cobrar a los participantes. Sus inicios en el Ecuavoley fueron en esa misma cancha cuando tenía 11 años. Hoy, a sus 30 años de edad, él recuerda los primeros partidos junto a su padre y a su hermano Davis Patiño. En el 2017 llegó a estar entre los 4 mejores del país y en el 2019 alcanzó una final junto con su hermano y Miguel Persona. Desde entonces ha participado en varias ediciones de esta competencia, se ha consolidado como uno de los referentes del Ecuavoley a nivel nacional.
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2: Por otro lado, en la Superliga Femenina 2026 ya se definieron las fechas y horarios para las finales entre Liga de Quito y Dragonas IDB. Las Guerreras Salvas y Dragonas IDB disputarán nuevamente el título de la Superliga Femenina. La Federación Ecuatoriana de Fútbol confirmó este lunes 17 de agosto los horarios, las fechas y escenarios de los partidos que definirán al campeón del fútbol femenino ecuatoriano. La final de ida de la Superliga Femenina se disputará el sábado 22 de agosto en el Estadio Rodrigo Paz Delgado. Guerreras Salvas serán locales en el primer encuentro, que comenzará a las 17 horas 5 de la tarde. La definición se trasladará una semana después al escenario de Dragonas IDB. La final de vuelta se jugará el sábado 29 de agosto en el estadio de IDB, también conocido como Chillo Gijón, desde las 5 de la tarde, 17 horas en punto. En ese partido se conocerá al campeón de la Superliga Femenina 2026 y posteriormente se realizará la ceremonia de premiación.
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2: En otra nota deportiva, les contamos que Piero Hincapié va por un récord de Antonio Valencia tras ganar la Community Shield. Piero Hincapié se coronó campeón de la Community Shield de Inglaterra con el Arsenal gracias a un triunfo frente al Manchester City por 3-0. Con ello, Hincapié se convirtió en el segundo ecuatoriano en ganar el título. Sin embargo, aún le falta tres de esas coronas para igualar el récord de Antonio Valencia como máximo ganador. El 16 de agosto del 2026, el Arsenal se enfrentó al Manchester City en Cardiff y venció por una goleada de 3-0. La primera escuadra arribó como la vigente campeona de la Premier League, mientras que la segunda estuvo gracias a que es la monarca de la FA Cup. Con el nuevo título, Hincapié quedó a 3 títulos de alcanzar Antonio Valencia como el máximo ganador de la Community Shield. El exfutbolista ecuatoriano logró ganarla en el 2010, 2011, 2013 y 2016. Con esto estamos cerrando ya nuestro informe deportivo. Les agradecemos por su sintonía. Nosotros regresamos el día de mañana con más deportes en Buenos Días, América.
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0: queridos oyentes, estamos ya en un diálogo directo y en esta ocasión es un gusto poder conversar. Vamos a dialogar y también al mismo momento a conocer detalles muy importantes a nuestros amigos agricultores, ganaderos que en este momento nos están escuchando en el campo y están escuchando desde la mañana que les habíamos mencionado ya a quien vamos a tener acá en la cabina de América 89.1. Es un gusto para nosotros recibir al ingeniero Santiago Yarat. Él es también, ¿no?, jefe comercial de Soimport. Bienvenido, ingeniero. ¿Cómo está usted?
1: Mi estimada María Angélica, buenos días con todos. Es un gusto estar por aquí. Gracias por la invitación. Y claro, pues vamos a conversar para nuestros amigos agricultores y ganaderos. Varios temas, entre este el que hemos escogido hoy día es de la vaca antes del parto y después del parto. Hay para compartir algunos tips que serían de importancia para nuestros oyentes.
0: Gracias, ingeniero. Antes de ello, vamos a hablar acerca de Soimport, al quien usted representa, ¿no? Por acá tengo que son productores, distribuidores de productos agropecuarios para el norte del país. Entre ellos disponen de medicina veterinaria, nutrición, pastos, fertilizantes, equipos de ordeño, tanques de ordeño, genética bovina y otros productos más. Y todo lo que el productor ganadero y agricultor necesita para el campo en nuestra provincia, en el norte del Ecuador, ¿verdad?
1: Así es, de acuerdo. Nosotros estamos en toda la cadena productiva y desde el inicio, claro, nosotros pensando en los animales estamos desde la asesoría para la producción de buenas praderas. Si bien es cierto, somos comerciantes de lo que es medicina, lo que es nutrición animal, pero la base fundamental está en hacerles producir buenas praderas para sus animales, porque como comerciantes

0: nos ha desarrollado a nosotros un protocolo que se llama los 90 días vitales. Entonces, este periodo nosotros lo conocemos como el periodo de transición, donde el animal pasa de estar dando leche cuando está ya gestante, y nosotros a los 7 meses de gestación secamos de este animal, y esos 2 meses son cuando nosotros dejamos que la vaca se dedique esos 2 meses a completar la producción de su feto, de su ternero, de su ternero. Entonces, esta fase es muy importante, 2 meses antes del parto y el mes después del parto. Entonces, este periodo de transición es importantísimo, ya que ocurre muchos cambios en el animal. Viene en un balance donde está creciendo ya su feto, entonces cada vez su ingesta de alimentos se reduce. Y al momento del parto hay un desequilibrio donde ella tiene que procurar producir calostro, producir leche, y mueve todas sus reservas. Entonces es importantísimo esta etapa, esta fase de transición de la vaca.
1: Ahora, si usted nos habla de la alimentación, ¿cómo debe manejarse la alimentación entonces de la vaquita que está en espera?
0: La vaquita que está en espera, nosotros manejamos con pasturas ya de fibra larga. Nosotros debemos ir adaptando ese rumen. Como le explicaba, su capacidad se disminuye. Uh-huh. Entonces tenemos que dar una alimentación de forma estratégica. Y faltando unos 20 días ya para su parto, nosotros empezamos ya a dar para su ingesta sobrealimento que tenga ya lo que ella va a recibir cuando ya empiece la producción de leche. Entonces hay que manejar buenas pasturas. Siempre debemos procurar que tengan agua limpia. El agua es indispensable por bienestar animal para todos, y estos animales que están en gestación es indispensable siempre monitorear. Buena alimentación, agua, y a irles suplementando, preparándoles para su parto.
1: ¿Cómo nuestros ganaderos, aquellos que en este momento nos están escuchando, pueden ver las señales para identificar que la vaca está próxima a parir?
0: Como le digo, nosotros llevamos registros de nuestros animales cuando realizamos inseminación artificial o cuando hacemos monta natural en el campo. Nosotros vamos llevando esos datos. El mismo animal en su producción empieza a decaer su producción de leche cuando ya está próximo a un parto. Pero hay muchas señales para nosotros darnos cuenta cuando ya estamos a semanas o días. Por eso es interesante lo que le explicaba el confort animal. Nosotros cuando ya estamos próximos al parto, traemos nuestros animales que no estén confinados para nosotros estar monitoreando, y obviamente ya nos dan señales muy claras cuando ya están a días, cuando se empieza a inflamar su bulbo, empieza a sacar un moco cristalino, es porque están dispuestas ya para parir. Entonces ahí es cuando nosotros debemos monitorear esos animales para estar presentes, porque en ocasiones hay partos distóxicos, entonces tenemos que ayudar al animal. Y si tenemos un parto normal, es importantísimo en las primeras horas de vida del ternero, de la ternera, calostrar este animal. Uh-huh. Ese calostro que viene riquísimo en inmunoglobulinas, yeah, que nuestros terneros reciben como su primera vacuna con ese calostro, es importante dentro de las primeras horas garantizar el consumo de este mismo.
1: Ahora, ingeniero, en esta etapa tan bonita, ¿no?, que usted nos cuenta y nos detalla, ¿existe algunos errores que nuestros ganaderos cometen cuando está en el proceso de parto, tal vez?
0: Claro, la madre naturaleza, nuestros animales, uh-huh, no es que están adaptados a nuestro horario. Entonces, en el campo, nosotros tenemos que estar chequeando las 24 horas del día a nuestro animal. Y claro, muchas ocasiones nuestras vaquitas paren en la madrugada, paren en la noche, y uno tiene que estar ahí presente para, como le digo, garantizar el adecuado calostrado de nuestros animales. Y dentro de estos protocolos que yo les voy a comentar hoy día, uh-huh, dentro de este protocolo de los 90 días vitales al momento del parto, nosotros ya le ayudamos a la vaquita con una pequeña dosis de un producto comercial que nosotros lo distribuimos en Soimport, que es Catosal y Vigantol. Entonces, lo que ayuda a esto es a que el animal es un choque de energía para que no saque sus reservas y empiece a perder condición corporal. Ese es algo que también en el transcurso de la entrevista vamos a conversar, que nosotros para el parto vamos a monitorear que lleguen con una condición adecuada para el parto, que no lleguen ni muy gorditas ni muy flaquitas.

0: gorditas dentro de los...
1: Pero sí, ellas ya son muy gorditas por hecho, ¿no? ¿Y cómo ustedes analizan esto? Porque son grandes, pues, ¿no? Y saber si están de sobrepeso, ¿no? O sea, ¿cómo lo hacen, ingeniero? Complicada la situación.
0: Bueno, nosotros nos manejamos con unas tablas que están, usted lo encuentra en el internet sin ningún problema, yeah. Donde nos dan las condiciones corporales que se marca de 1 a una escala de 5. Entonces, lo ideal para que nosotros estemos con una vaca que no tenga problemas debería estar en una condición de 3 a 3.5. En varias ganaderías, en haciendas, o inclusive con nuestros agricultores del campo que les dan muy buena nutrición, sí llegan animales a 3.5 y 4 que llegan un poquito pasaditas de peso. Entonces, eso nosotros debemos controlar porque eso también nos genera un problema al parto, donde ya encontramos cuerpos cetónicos, se nos complica. La vaca pasa de no producir nada de leche a dispararse en producción de leche. Entonces, esto nosotros le llamamos la curva de lactancia o la picada de lactancia, donde del día 0 al día 100 su producción empieza a subir. Entonces, hay mucho movimiento de energía de las vacas y como vienen de una condición que no comían, entonces lo que comen no alcanza a cubrir la demanda de energía que ellas necesitan para esa producción, tanto de leche como de calostro. Entonces ahí nos viene un balance energético negativo. Nosotros tenemos que estar pendientes de eso, que ver que tengan apetito, que estén comiendo el pasto, suplementar lo necesario para ellas para sostener esa curva de lactancia.
1: Qué bonito, qué materia tan bella para conocer esto, la verdad. Lo que nos indicaba usted, ingeniero, ¿qué es lo que tenemos ahí, los datos que nos estaba explicando, por favor, para que nos dé a conocer?
0: Básicamente lo que nosotros manejamos aquí son ya unos estándares, uh-huh, que desde el día cero nosotros vamos a hacer, desde el día 2 meses antes del parto, nosotros ya hacemos una primera aplicación de Vigantol. Vigantol es una vitamina que es la mejor que existe en el mercado, que nos va a garantizar una buena producción de calostro y va a llegar directamente a la función mamaria para que haya una buena cantidad de leche. Y nosotros, al complementar estos dos productos, tanto el Vigantol como el Catosal, vamos a garantizar evitar ese desbalance que tienen nuestros animales al momento del parto. Uh-huh. Entonces, este protocolo es a los 60 días al momento del secado, yo aplico una primera dosis de Vigantol. Al momento del parto, yo aplico otra dosis de Vigantol y una de Catosal. Y este protocolo lo voy a repetir durante 4 días, solo el Catosal, por tres ocasiones más. Entonces, ahí estoy garantizando que el animal no mueva sus reservas para la producción de leche y toda su producción que está pasando este momento del parto.
1: Ingeniero, ustedes que están en esto, han visto en nuestros campos con nuestros amigos ganaderos, agricultores, ¿están preparados? ¿Ellos saben cómo estar antes y después del parto de los terneritos, de las vacas? ¿Están ellos capacitados? ¿Ustedes han ido, han constatado todo esto?
0: Nosotros siempre estamos acompañándoles en el campo, tanto a productores grandes, haciendas, como a nuestros ganaderos pequeños, los que llamamos que tienen sus pocos animales. Y en realidad ellos tienen mucha experiencia. Entonces nosotros sí les aportamos con estos tips, digamos. Claro, ellos al tener pocos animales, a veces también es muy escasa su producción forrajera. Okay. Y es cuando limitamos a los animales a una producción baja, y es donde nosotros les damos el soporte técnico para que ellos tengan unas buenas crías que van a ser sus reemplazos o sus próximas vacas en producción. Entonces, si nosotros vamos de la mano con el productor pequeño, nos acogen muy bien las recomendaciones y, claro, son productos que sí les ayudan al final de la jornada.
1: Ahora, ingeniero, también debemos de pensar, ¿no?, que puede aparecer enfermedades metabólicas después del parto. ¿Cómo están listos nuestros ganaderos o cómo es este proceso para verificar aquello?
0: Son varios los problemas que se nos presenta porque tienen un desequilibrio, pero total, nuestras vacas al momento del parto. Entonces pueden presentarse hipocalcemias, hipomalnesemias, donde el animal por tanto mover sus reservas de energía, puede llegar a caerse y difícilmente las levantamos si no sabemos cómo suplir esas deficiencias. Entonces puede ser por una descalcificación. Nosotros aplicamos lactatos, aplicamos calcios. En el caso de hipomagnesemias les apoyamos con unas ampollas de magnesio y todo para poder cumplir esos requerimientos que el animal está movilizando por nosotros no haberle suplementado. De pronto puede ser un calcio oral o propenil glicol, que es lo que le ayuda. Eso va directamente al hígado como un choque de energía. Es una batería extra que nosotros le damos para que deje de hacer esta movilización de grasas para transformarlas en glucosa y al mismo tiempo esto transformarse en leche.
1: Ahora, las recomendaciones que existe para prevenir, por ejemplo, problemas de la mastitis en la vaca que recién están paridas.
0: El tema de las mastitis también es multifactorial, puede ser por golpes, puede ser por un mal manejo. Nosotros hacemos el tema del ordeño dependiendo las zonas. Normalmente aquí nosotros manejamos dos ordeños, en la madrugada y en la tarde. Pero hay personas que lo hacen una sola vez por la cantidad o la producción que tienen, a veces son mínimas. Entonces, es como le digo, hay varios factores que nos pueden afectar el tema de la mastitis. Entonces, un tema muy sensible también es el tema de las buenas prácticas de ordeño.
1: Exactamente.
0: Las buenas prácticas, donde nosotros también tenemos ahí productos que son de presellado, sellado, y les explicamos lo que se hacía, ahora ya lo vamos corrigiendo, que era el sobreordeño. Entonces, nosotros al momento de ordeñar, le vemos que la vaquita todavía tiene por ahí un poco más de leche y nosotros insistimos y seguimos sacando. Son varios los causales que nos pueden causar la mastitis.
1: También con eso, los cuidados que debe tener el productor con las ubres antes de iniciar el ordeño, ¿cierto?
0: Totalmente. A la final, nosotros somos los que consumimos de esa leche y, claro, ahí vienen, puede ser para otra entrevista, claro, que ya toparíamos netamente lo que es las UFCs, células somáticas y todo esto que ya implica inclusive en el pago de la leche a nuestros productores. El productor pequeño todavía está negociando la leche con los piqueros, que nosotros les llamamos, porque venden su leche caliente, mientras que los productores grandes y a las ganaderías, ellos ya venden una leche fría, donde sí les pagan por calidad en leche. Entonces siempre están con una tabla mirando todo esto que le digo, la sanidad de la leche, las células y todo. Entonces el ganadero pequeño, si bien es cierto, todavía recibe ahí un castigo por su precio, pero es por esto, por mejorar su calidad en la leche.
1: Ingeniero, ¿y cada cuánto no tiempo debería realizarse un seguimiento veterinario a la vaca después del parto?
0: Nosotros en este ámbito, nuestra recomendación, siempre estamos pendientes de nuestros animales, pero también hay unas herramientas que nos ayudan justamente con el tema que hablábamos de la mastitis. Nosotros hacemos, se llama el CMT, que es un control de mastitis test. Antes del ordeño de nuestra vaca, nosotros hacemos un pequeño despunte y colocamos en una fuente que tiene unos 4 orificios y nosotros colocamos este reactivo. Y de ahí vemos la salud de la ubre y si es que nos presentan, porque en la mayoría de haciendas nosotros tenemos mastitis subclínicas, que para nuestro ojo todavía es difícil de concentrarle. Ya cuando ya son muy graves, ya se presenta con grumos y ya se complica en el ordeño. Entonces nuestra recomendación es siempre estar periódicamente, en el mejor de los casos, todas las semanas, si no cada 15 o eventualmente al mes, haciendo un control de mastitis para garantizar una buena leche.
1: Qué bonito conversar de esto. Definitivamente es algo que novedoso, lindo, y para nuestros ganaderos que en esta mañana están escuchando. ¿Cada cuánto paren las vaquitas, ingeniero?
0: Lo ideal sería que tengan un parto al año.
1: ¿Un parto?
0: Un parto al año. Es el periodo de gestación o el periodo de espera voluntaria debería ser no mayor a los 100 días, porque si bien es cierto el tema de bienestar animal y todo, pero nosotros como un negocio deberíamos tener una cría por año.
1: una cría por año, sí, nada más, por favor.
0: Y mantenerles, bueno, es como nuestras mujercitas, igual su periodo es de 9 meses.
1: Claro.
0: Entonces, siempre garantizar que logremos tener un parto por año, porque al final en leche les vamos a tener en las mejores condiciones 300 a 300 días en leche. Que es lo que nosotros buscamos.
1: Ahora, ingeniero, para finalizar, por favor, díganos y las recomendaciones que tenemos para llegar a donde ustedes, nuestros amigos que en este momento están escuchando, la dirección, por favor, y que vayan hasta allá a comprar todos los productos que ustedes tienen.
0: Encantado. 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
1: Perfecto. Ingeniero, muchas gracias por habernos venido a enseñar, a conocer acerca de esto tan novedoso como es antes, después de lo de la vaquita, ¿no? Especialmente para nuestros amigos ganaderos. Estuvo muy interesante esto. Tendremos una próxima ocasión, ¿cierto? Para seguir conversando.
0: Encantado, con mucho gusto aquí estaremos y gracias a ustedes por esta invitación. Y esperemos que no sea la última.
1: Ya, por acá me están haciendo una preguntita. ¿En dónde están ubicados? Que Ibarra lo repite, por favor, ingeniero. Mientras Betún nos espera, por favor, en línea, para luego de la pausa, salir con él con la información.
0: Claro, encantado. 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
1: Una pregunta curiosa que me llega por acá, dice, al especialista, ¿qué pasa cuando la mamá vaquita pues muere y se queda el ternero o la ternerita sola? ¿Qué pasa? ¿Consigo una mamá adoptiva? ¿Qué pasa, ingeniero?
0: Podemos conseguirle una mamá adoptiva y una madre nodriza, pero cuando son en etapas muy pequeñas, nosotros podemos suplementarle con lactoreemplazantes. O la leche que consumen las otras vaquitas, las otras terneras, podemos suplementarlas. Si fuese el caso de un pequeño productor que tuviese una vaquita, en nuestra oficina también encuentra lactoreemplazante, que no va a llegar a ser un sustituto al igual que de la madre, pero se asemeja y la podemos criar.
1: Perfecto, gracias, ingeniero. Ahora sí, esperamos haber quitado esa duda que tenían nuestros amigos oyentes. Nuevamente, que sea bienvenido, la vez que sea por acá, para los estudios de América Estéreo. Gracias por haber estado con nosotros.
0: Gracias a ustedes, encantado.
1: Vamos a la pausa, amigos oyentes, y regresamos con más información en esta mañana acá en Buenos Días, América.
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9: Muy bien, amigos oyentes, son 8:32, 8:32. Vamos hacia la provincia de Chimborazo. Ahí está Betún Cherry. Buenos días, Betún. ¿Qué pasó? Adelante con la información.
10: Buenos días, América. Buenos días, María Angélica Quiroz. Buenos días, compañeros del equipo informativo de Buenos Días, América. Allí puncha, quichun, tucucha, caimirculis, punchaipi. Algo pasó en la comunicación, pero estamos superándolo y estamos ya con nuestro reporte de reporte informativo desde el centro del país, con la información desde el centro del país. Vamos, señores, en la Tacunga, la Policía Nacional decomisó un módem de internet, 7 terminales móviles, drogas y otros objetos prohibidos durante un operativo de requisa ejecutado al interior del Centro de Privación de Libertad Cotopaxi. Durante la intervención también fueron encontrados 24 dosis de marihuana, 44 dosis de cocaína, 15 chips y 4 pipas artesanales. El operativo fue ejecutado como parte de los controles destinados a prevenir actividades ilícitas y fortalecer la seguridad y el orden al interior del centro penitenciario. Buenos días, América. Seguimos con más información. En Riobamba lo agarraron con un arma en el sector de San Alfonso. La policía prendió a un ciudadano en el circuito San Alfonso-Riobamba por el presunto delito de porte de arma de fuego. Durante el procedimiento se encontraron con un arma de fuego, una alimentadora y municiones. Los indicios quedaron bajo cadena de custodia y el ciudadano fue puesto a órdenes de la autoridad competente. Seguimos informando desde el centro del país. En el cantón Guano, abusó de su ex por no querer retomar la relación de pareja. Cristian Jonathan Pea fue sentenciado a 22 años de prisión al ser declarado culpable del delito de violación cometido contra su expareja. Al parecer, todo ocurrió el 7 de agosto del 2024, alrededor de las 18 horas. El ahora sentenciado acudió en estado etílico al domicilio de su ex, ubicado en el sector Chingazo Alto, en el cantón Guano, provincia de Chimborazo. Luego de varios meses de separación, el ahora sentenciado le reclamó y le amenazó ante su negativa de retomar la relación del hogar. Ante su insistencia, la mujer salió del lugar y se dirigió hacia un terreno de propiedad de su padre. En ese momento, la interceptó y bajo amenazas de muerte con un cuchillo la llevó hasta una construcción improvisada. Allí la hirió con varias puñaladas de diferentes partes de su cuerpo y posteriormente la agredió sexualmente. Luego del hecho, la víctima pidió auxilio a sus vecinos, quienes le auxiliaron. Tras 2 años de proceso, el tribunal declaró a Christian Jonathan P.A. culpable del delito de violaciones. Más información desde el centro del país, en Riobamba. La policía judicial de Chimborazo ejecutó varios procedimientos investigativos que permitieron retirar de circulación un arma de fuego de fabricación artesanal y aprender un vehículo presuntamente vinculado a irregularidades en su sistema de identificación. Uno de los operativos se desarrolló en el sector de la vía Las Primicias, donde los agentes localizaron y decomisaron un arma tipo pistolón, calibre 22. El indicio fue ingresado bajo cadena de custodia con el fin de someterlo a las pericias técnicas correspondientes y determinar su posible relación con hechos investigativos. De manera paralela, en las calles Rangún y Bagdad, personal policial intervino una furgoneta que presentaba aparentes alteraciones en los registros del motor, chasis, placas de identificación. El motor fue trasladado a las instalaciones de la policía judicial. Más información, señores, desde la tierra de las siete colinas en Guaranda. Un volcamiento de una volqueta deja 2 víctimas fatales. Un fatal accidente de tránsito se registró este lunes en el sector Piedra Blanca, perteneciente a la parroquia San Luis de Fambil, en el cantón Guaranda, provincia de Bolívar, donde perdieron la vida 2 personas tras el volcamiento de una volqueta. Según los reportes preliminares, el vehículo de carga pesada se salió de la vía y cayó a un barranco que contenía agua acumulada y lodosa, la cual cubrió por completo tanto la cabina como la carrocería del camión. Así de esta manera estamos llegando a la parte final de nuestro reporte informativo desde el centro del país. Tupamaquiscama, Ayin Cuyurchame, Cachun. Hasta luego, que tengan un buen miércoles todos ustedes, amigos y amigas. Dígame, María Angélica.
9: Ya ve, tiene que tener cuidado. Si no quiere volver a la relación, ya sabe lo que le pasa. Por ahí le pueden estar ajusticiando, Betún Cherry. Tenga cuidado, tenga cuidado.
10: Todos mismos, dijo un compañero de Tulcán. Todititos, dijo un compañero
9: de Tulcán. Así dijo el compañero de Tulcán.
10: Y todititos dijo.
9: Todititos dijo que los van a hacer algo si no aceptan volver a la relación amorosa.
10: Sí, María Angélica Quiroz.
9: Vean nomás.
10: Compañeros,
9: hay que tener cuidado.
10: Mañana reportó Betún Cherry. Serás el próximo contacto.
9: Gracias, Betún, por esa información muy detallada. Seguimos acá en Buenos Días, América.
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9: Muy bien, amigos oyentes, estamos ya y es un gusto para nosotros recibir a esta reina preciosa y bellísima. Nos hemos quedado con Betún ahí. Cierra el teléfono, Betún. Es que quiere escuchar la entrevista con nuestra reina, pues por eso es. Ya la miró por la pantalla, ya la miró por www.americaserie.com y por eso quería preguntarle algo. Pero si gustas, Betún, llámanos nuevamente. A Rosario Cadena, Mears Folklore Universe 2026-2027. Rosario, qué gusto recibirla acá en la cabina de América Estéreo. Buenos días.
12: Buenos días, muchísimas gracias por la invitación. Para mí siempre es un gusto visitar a los amigos de los medios de comunicación y ahora sobre todo traer esta noticia tan importante, tan agradable para mí en lo personal, de poder haber traído una corona internacional a mi país.
9: Qué bonito, perfecto. Justo te vamos, Francisco, para los aplausos, bravo. Yo soy... Hay que decirle qué linda, sí la tenemos, esa corona maravillosa. Aplauso, ahora sí, por favor.
12: Espérense, ya llega.
9: Espera, ahorita mismo. Aplauso para nuestra reina, por favor, que nos trajo la corona. Para todo el Ecuador, caramba, de Atuntaque Tabalo, de la provincia de Imbabura para el mundo entero, ¿verdad?
12: Así es, Imbabure.
9: Imbabure. Esa corona preciosa, ¿pesa, Rosario? Esa corona,
12: no, es súper livianita, es mucho más cómoda que otras que he lucido de verdad. Y realmente es una corona con un significado muy especial, ¿no? Porque ya yo había terminado mis años de juventud y me había retirado de los certámenes de belleza. Y cuando nació esta propuesta de ir a un internacional, ni siquiera yo creía en mí. Y la marca que creyó en mí fue la que me impulsó y cumplimos este sueño de traer una corona.
9: Ahora me dirán muchos de ustedes, pero escuchamos Miss, ¿por qué Mirs? ¿Por qué señora, pues, Rosario, verdad?
12: Sí, sí, no, yo participé en la categoría de señoras.
9: Claro, de señoras, ella trajo para acá la de señora. Así que las señoras podemos participar, ¿verdad?
12: Así es.
9: pero casada, ¿verdad? O
12: sea,
9: casada,
12: no, soltera, tengo una hija, ¿ya? Pero ya soy ama de casa, ya me dedico a otras ocupaciones, pero sí quiero decirles a las mujeres que nunca es tarde para dejar de soñar y nunca es tarde para cumplir nuestras metas, cualquiera que sean.
9: Así es, así que a la próxima vamos a participar, Francisco.
12: Yo, por favor.
9: No, pero eso es una preparación tremenda, Dios mío. Ya vamos a preguntarle a Rosario. ¿Pero qué significa haber obtenido este título hispanoamericano internacional?
12: Bueno, realmente fue una competencia de 5 días en Punta Cana, República Dominicana, pero viene un proceso antes, ¿no? Yo fui contactada hace varios años por la organización Reina Nacional del Folclor, que tiene su sede en la provincia del Oro. Su director, José Pastuizaca, fue quien me contactó y me había propuesto ya representar al país en un certamen internacional. Como les dije, yo no confiaba en mí. Entonces,
9: ¿por qué, Rosario? Pero es bellísima,
12: porque yo
9: Rosario.
12: Creo que ya pasó ese tiempo, ¿no? Yo creía que ya pasó ese tiempo. Entonces, ellos me propusieron trabajar con la marca como su directora. Hemos mandado varias participantes a Reina Nacional del Folclore. Ahí me conocieron. En el 2025 ya le pidieron a la organización Reina de Otavalo, que es a la que se debe mi imagen, la autorización para coronarme como la primera señora nacional del folclore ecuatoriano.
9: ¿Ya?
12: Ahí empezó todo. En agosto del 2025 asumí esa responsabilidad, la he venido trabajando durante todo este tiempo. En Macas, en el mes de mayo, se me entregó ya la banda internacional, que fue la de Misers Folklore World Ecuador, con la que debería ir a República Dominicana. Hemos trabajado todavía todo este tiempo con ello, y del 5 al 9 de agosto estuvimos en Punta Cana ya llevando el nombre de Ecuador en el certamen internacional.
9: Qué bonito, qué historia tan bella. Muy bonita, Rosario, para quienes no lo puedan mirarlo a través de www, muy bella, una mujer muy bella.
12: Ay, muchas gracias.
9: Sí, y ¿qué representa por ese título obtenido durante esta competencia para Rosario Cadena?
12: Para mí, en lo personal, representar el folclore es un honor muy grande, sobre todo porque yo vengo de la rama artística. Yo también formo parte de la familia de artistas ecuatorianos. He sido músico de mariachi por más de 11 años aquí en la provincia, así que les aprovecho para mandarles un saludo a Juanito Valdivieso con su mariachi Tamaulipas y a Henry López con su mariachi Mega Mexical, que es dos de las agrupaciones de las que he formado parte. Desde 1999 me inicié como bailarina de folclore y desde hace 8 años consecutivos atrás soy bailarina de folclore de Corporación Cultural Indoamérica, que inicié con nuestro maestro Estuardo Guamán, que en paz descanse, y ahora continuamos el trabajo con su esposa, la licenciada Yolanda Quintana. Así que llevar el folclore para mí no es cualquier cosa, es llevar un poquito de lo que he hecho en mi vida, de lo que he estado involucrada día a día, y sobre todo ahora poder ayudar a los gestores culturales y poder gestionar con las autoridades un trabajo que haga más visible lo que es el folclore en el arte, en la música, en la danza, en la poesía, en una variedad tan amplia que tiene nuestro folclore, y que creo que esta corona internacional va a hacer posible que podamos trabajar y visibilizar más.
9: Sí, en Rosario, nosotros estábamos hablando ayer, nos decíamos, eventos como estos, los culturales, que nosotros tenemos acá en nuestra provincia, deberían ser más relevados, deberían ser más nombrados en los medios de comunicación a nivel nacional, ¿no? A veces sacamos los videos en redes sociales que no vienen a la par con muchas cosas, pero por ejemplo eventos como este que se realizó, la representación que Rosario tuvo allá, porque hubo muchas otras candidatas del folclore latinoamericano, hispanoamericano, no ha sido, ¿no?, bien llevado. Estos actos, esta cultura bonita a la cual Rosario representó, debería ser mucho más nombrado todavía.
12: Bueno, creo que todavía estamos a tiempo de educar a la sociedad, ¿no? Muchos catalogan a una reina como una cara bonita y nada más. Uh-huh. Pero realmente yo les digo por experiencia propia, yo estoy involucrada en los certámenes de belleza desde que tenía 13 años de edad. Yeah. Entonces yo sí puedo dar fe de que cuando uno quiere una corona y una banda, sí abren muchas puertas para poder trabajar en la labor social. De hecho, lo he venido haciendo todos estos años y ahora que tengo esta representación internacional lo hago mucho más. Eso sí, siempre vigilada, custodiada y respaldada por la organización internacional a la que ahora se debe mi imagen.
9: ¿Cuántas candidatas estuvieron, Rosario, allá? ¿Y de qué países nomás estuvieron presentes?
12: A ver, cuando llegué me asusté porque no pensé que eran tantas. Habíamos como 15 señoras. Yeah. Recuerdo que estaban de Argentina, Chile, estaba de una representante latina de Estados Unidos, habían de Costa Rica, de Puerto Rico, de República Dominicana, de Panamá, no sé si por alguien se me escapa alguien más, pero realmente fueron 5 días en los que pudimos conocernos muy poquito, pero quedó una amistad muy linda y ahora la tecnología nos permite conectarnos a través de las redes sociales y nos mantenemos en contacto con quienes hemos podido llevar un poquito más de amistad.
9: Sí, ¿cuántos días estuvieron allá? Del 5 de agosto fue, ¿verdad?
12: Del 5 al 9 de agosto.
9: Ahora, ¿qué aspectos de la cultura y las tradiciones ecuatorianas tuvo la oportunidad de mostrar durante el certamen?
12: Bueno, fue una competencia que se desarrolló durante varios días. La primera noche fue la imposición oficial de bandas a todos los candidatos. Cabe destacar que esta competencia reúne a varias marcas, a varios registros, y estuvimos concentrados cerca de 98 candidatos en total. Entonces, la primera noche se realizó la imposición de bandas oficial, donde ya me convertí en señora Ecuador y dejé de ser la señora Folklore World Ecuador. Yeah. Me dolió mucho, pero bueno, ahí vamos. La segunda noche se realizó, el segundo día se realizó las fotografías oficiales de todos los candidatos y en la noche se realizó una noche cultural donde todos debíamos estar vestidos de rojo y fue el momento oportuno para intercambiar presentes entre candidatos de cada categoría. Fue cuando logramos entablar mucho más amistad con las señoras de los otros países y también traernos unos recuerdos tan lindos que nos entregaron. El tercer día fue en la mañana la competencia en traje típico y en la tarde la competencia en traje de baño. Y finalmente el sábado ya estuvimos en la mañana la entrevista con el jurado calificador internacional y teníamos el tiempo suficiente para en la tarde ya prepararnos para la gala final.
9: ¿Tuvieron que participar también en lo que es baile y eso, Rosario, quizá?
12: Se preparó una coreografía, un opening en general, porque realmente ponernos a presentar una coreografía entre 98 candidatos no íbamos a terminar nunca, ¿no? Pero se hizo un opening muy especial en el evento donde participamos todos y luego se hizo el desfile en traje de gala. Ya el traje típico fue la competencia donde cada quien tenía que lucir su identidad.
9: ¿Algún tema en especial que Rosario escogieron los colaboradores también suyos para que se presente allá y con el folclore?
12: Bueno, nosotros nos encargábamos de llevar todo lo que era el vestuario y la organización se encargaba ya de toda la organización, así que al ser tantos candidatos fue una pasarela muy especial en un sitio especial de resort. Ellos calificaron, por supuesto, la identidad que quería representar el traje típico y cada día íbamos sumando y sumando puntos hasta llegar a la gala final.
9: Con este certamen y con esta corona que usted tiene, Rosario, ¿qué proyectos tiene previsto para desarrollar con este título?
12: Bueno, yo he venido ya trabajando en la gestión cultural durante varios años y lo he hecho sobre todo desde el 2025 con mi título de señora nacional del folclore ecuatoriano. Hoy voy a continuar en ese aspecto. He tenido la oportunidad de ser invitada a varios festivales de danza donde he tenido que entregar reconocimientos a las agrupaciones. He tenido la oportunidad de ir a coronar a reinas importantes como la reina nacional del Andarele en Esmeraldas. Y ese es el trabajo que continuaré haciendo. De hecho, este domingo se entregó reconocimientos en un festival de danza organizado por Juan Pablo Ortiz de Mestizarte en San Antonio de Ibarra. Uh-huh. Y esa es la marca que vamos dejando poquito a poquito en la cultura.
9: Y aparte de eso, también me llegó una pregunta por acá, ¿no? Con esto se inspira a las jovencitas a seguir participando, no solamente por una corona, sino también por el arte, la cultura que tenemos en nuestra provincia.
12: Así es, yo creo que eso es lo más importante. A través de la organización Reina de Otavalo, nosotros somos propietarios de la franquicia de Reina Nacional del Folclor. Este año participamos con la actual reina de Urcuquí, Leslie Gómez. Ella fue quien nos representó en la competencia nacional, y lo que queremos es que marcar una diferencia, que vean que lucir una corona y una banda no es cosificar a la mujer. La mujer puede ser muchas cosas más allá, y el hecho de portar una banda y una corona nos permiten abrir muchas puertas, nos permite llegar a más autoridades y poder gestionar un trabajo articulado en beneficio de los más necesitados, y en este caso, en la cultura.
9: Rosario, este año se volvió a hacer el evento de Reina del Amor, ¿no es cierto?
12: Sí. Nosotros estamos a cargo de Reina de Otavalo. Una vez que el municipio eliminó la Reina del Amor, la organización Reina de Otavalo se creó en el 2019, y desde entonces estamos a cargo de la elección Reina de Otavalo.
9: Perfecto. Me dice por acá, ¿cómo espera utilizar esta plataforma internacional para promocionar la cultura, el folclor y las tradiciones de Ecuador?
12: Como lo hemos estado haciendo todo este tiempo a través de la gestión cultural, creo que lo más importante es hacer visible a través de las redes sociales y la tecnología cada pequeño acto que se da aquí en nuestro país. Por ejemplo, los festivales de danza, los festivales de teatro, el hecho de estar presente en pregones con una marca internacional dice mucho. Yo quiero que esta corona sirva para que los gestores culturales podamos unirnos, podamos trabajar en conjunto y podamos lograr que las autoridades nacionales visibilicen la importancia de nuestro folclore.
9: El mensaje, Rosario, que transmite usted o considera transmitir con su participación a las mujeres ecuatorianas que buscan cumplir estos sueños.
12: Eso, que nunca es tarde. No dejen de soñar, mujeres, cualquiera que sea su profesión, su ocupación en este momento. Mi sueño desde niña siempre fue llevar el nombre de Ecuador a otro país, y en mi juventud creí que ya no lo había logrado. Hoy la vida me ha permitido estar en otro país, gritar a todo pulmón que soy Ecuador y traer una corona. Así que yo creo que nunca es tarde para dejar de soñar, nunca es tarde para trabajar por nuestros sueños, y recuerden que las mujeres somos capaces de todo.
9: Rosario, como todos en algún momento estamos en un proyecto que nos proponemos y pensamos, no vamos a poder, o sea, por el miedo en el interior de nosotras, el temor, ¿hubo algún momento en el que pensó que no lograría alcanzar este reconocimiento?
12: Sí, la verdad, sí. Bueno, cuando llegué a la competencia internacional, ¿no? Iba con la duda porque no sabíamos cuántos países estaban en competencia ni nada, pero cuando ya vi tantas señoras, yo dije, ay, Dios mío, ¿yo a qué vine? Entonces, sí, se me bajó un poco la moral, pero gracias a Dios estaba también con las representantes de otras categorías que fuimos respaldadas por Reina Nacional del Folclor, que era Samantha Matute en la categoría de señoritas, y una niña hermosa del Oro que compitió en la categoría de niñas, y bueno, yo decía, ya estamos aquí. Estamos aquí, lo que hay que hacer es armarnos de valor. Si no ganamos la corona, no importa, hay que dejar muy bien parado a Ecuador. Y eso es lo que hicimos, y ya el resto vino por añadidura.
9: La señorita y la niña estuvieron respaldándose en Rosario ese momento.
12: Sí, entre las tres nos respaldábamos porque realmente la competencia es sumamente fuerte.
9: Me imagino. Y lo más que le sorprendió en la experiencia de Punta Cana, ¿qué fue, Rosario?
12: Ay, ver un equipo tan grande con cada candidata, ¿no?
9: ¿En serio?
12: Sí.
9: ¿Cuánto iba?
12: Aquí estamos muy acostumbrados a que la candidata llegue con la mamá atrás, con los vestidos y ya. Pero realmente allá era una producción muy grande, era un resort 5 estrellas que estaba ocupado completamente por las delegaciones, y tenían tan bien organizados todos los eventos que todo se empezaba puntual. Todo era absolutamente puntual, todo dividido por categorías, todos ya sabían lo que tenían que hacer, las candidatas teníamos que correr y correr, y los peinadores y los maquilladores tenían que levantarse y madrugar a alistarnos, pero realmente fue una experiencia maravillosa. Fue mi primera competencia internacional, creo que la última, pero realmente una experiencia que se ha vuelto inolvidable por todo lo que logramos vivir, por todo lo que logramos conseguir, y sobre todo porque dejamos sentado el nombre de Ecuador.
9: Perfecto. Acá me llega una pregunta y me dice, ¿podemos entonces entonces todas las señoras ya estar con Rosario para que nos ayude a prepararnos para el próximo evento.
12: Pero por supuesto, aquí no hay límites de edad. Realmente Hispanoamérica Internacional, que es la organización que lleva a cabo el certamen internacional, tiene una serie de marcas donde incluso en esta competencia hubo una competencia de mujeres plus, que me llamó mucho la atención porque...
9: Para las gorditas, nosotras las gorditas.
12: Sí, pero había unas gorditas con mucho cariño, hermosísimas. Claro. Eran unas señoras guapísimas que también entraron en competencia.
9: Vamos a entrar. Rosario Cadena, reina del folclore latinoamericano que nos representó a todo el Ecuador, a nuestra provincia de Imbabura. Gracias, Rosario, por conversar esta experiencia. Deseamos que le vaya muy bien con esta representación y que la siga cultivando y en otros procesos más, que usted siga cultivando también para otras mujeres que quieran llegar a esta dignidad.
12: Muchísimas gracias a ustedes, a Radio América, a todos los radioescuchas, siempre por su compañía. Y de lo que yo más estoy agradecida es de recibir esos mensajes de gente que ni siquiera conozco, pero que me aprecian tanto. Créanme que eso motiva aún más el despertarme día al día, levantarme y seguir fomentando nuestro folclore, nuestra cultura, nuestra identidad y amar el ser ecuatoriana.
9: Gracias, Rosario, por estar con nosotros. Aplauso nuevamente, Francisco, la despedimos con esos aplausos. Muy bien. Y ahora nos vamos en cambio a otro punto de la información, Rosario, agradeciéndole nuevamente.
12: Gracias.
9: A conocer lo que pasa y lo que sucede en la provincia de Recachi con Gilbert Ramos y parte de las Fuerzas Armadas también con esa información. Adelante.
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13: El gobernador del Carchi, Diego Rosero, visitó el hospital de Tulcán, Luis Gabriel Dávila, tras múltiples denuncias ciudadanas. La visita se realizó la noche del pasado lunes y de manera sorpresiva se verificó la atención al usuario, tiempos de espera y el trato brindado al público en los diferentes módulos, abastecimiento de medicamentos, corroborar la disponibilidad de fármacos esenciales, situación de los pacientes internados, se verificó cómo se genera el control nocturno y el cuidado en la madrugada.
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13: El pasado martes 18 de agosto se realizó la instalación de la audiencia para vincular a tres personas presuntos implicados en el asalto a mano armada ocurrido hace 7 meses en el sector del Parque Isidro Ayora, en Tulcán. Hecho que dejó como saldo la muerte de un cambista de moneda y de otro ciudadano. El caso ocurrió en enero de este año durante un asalto en el que los agresores utilizaron armas de fuego a plena luz del día contra el cambista de moneda. En medio del ataque, además, una bala perdida impactó a un ciudadano que se encontraba en el sector, provocándole una herida de gravedad que ocasionó su fallecimiento. Según se conoce, hasta el momento son 3 las personas detenidas, incluida una mujer. Los procesados fueron trasladados a la fiscalía para las diligencias correspondientes.
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13: Ayer martes 18 de agosto se instaló en la unidad judicial de San Gabriel del Cantón Montúfar la audiencia de juzgamiento contra Fernando N., procesado por el delito de accidente de tránsito con resultado de muerte, ocurrido el pasado 27 de febrero en la Panamericana Norte en el sector de Santa Rosa. En este hecho fallecieron el exintendente de policía del Carchi, Alexis Enríquez, su esposa, Natalia Obando, y su padre, Germán Enríquez. Durante la diligencia, la defensa del procesado planteó la necesidad de que la propietaria del vehículo involucrado en el siniestro también sea notificada dentro del proceso judicial. El juez acogió esta observación y resolvió diferir la audiencia. La diligencia se retomará el viernes 21 de agosto desde las 9 de la mañana y continuará durante los días sábado 22, domingo 23 y lunes 24 de agosto, según lo dispuesto por la autoridad judicial. Juan Pablo Velasco, abogado de la familia de las víctimas, informó que durante las jornadas está previsto que rindan su versión 48 testigos, quienes aportarán elementos relacionados con el accidente y sus circunstancias. Velasco señaló que la defensa de la familia solicitará la pena máxima de 17 años para el procesado y manifestó su expectativa de que, al término de las diligencias, se emita la respectiva sentencia.
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13: Continuamos con más en Buenos Días, América. Rápidamente con la seguridad a nivel nacional. Fuerzas Armadas incautan 2.000 galones de diésel en General Villamil. Las Fuerzas Armadas, a través del Ejército Ecuatoriano, ejecutaron una operación de seguridad hidrocarburífera y control territorial en el cantón General Villamil. Durante la intervención se incautaron aproximadamente 2.000 galones de diésel y un camión tipo tanquero. Además, un ciudadano fue aprehendido. La operación permitió afectar una actividad ilícita relacionada con el almacenamiento y transporte irregular de hidrocarburos, contribuyendo a la protección de los recursos estratégicos del Estado.
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13: Vamos hasta Zamora Chinchipe. Las Fuerzas Armadas, a través del ejército ecuatoriano, ejecutaron una operación militar contra la minería ilegal en el cantón Palanda, que permitió intervenir maquinaria, campamentos y material utilizados en esta actividad ilícita. Como resultado, se intervinieron 2 excavadoras, motores de succión, motobombas de agua, clasificadoras tipo Z, 2 dragas, 5 campamentos, 100 metros de mangueras de alta presión, aproximadamente 2.000 galones de diésel, herramientas y otros materiales utilizados para la minería ilegal. La información proporcionada estima una afectación económica aproximadamente de $500.000, cifra sujeta a validación institucional. Las Fuerzas Armadas mantienen operaciones de control territorial para proteger los recursos naturales del Estado y contribuir a la seguridad de las comunidades.
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13: Hasta aquí nuestro informe. Regresamos a estudios. Que tengan un excelente día. Reportó para ustedes Gilbert Ramos. Buenos días, país.
9: Gracias por esa información. A esta hora de la mañana vamos a terminar nuevamente con el reporte del EQ911 para que usted tenga los detalles de cómo están las carreteras en nuestra provincia, amigos oyentes.
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9: Vía Ibarra Otavalo Cajas habilitada. Vía Ibarra Salinas La Carolina Lita habilitada. Vía Ibarra Carpuela Juncal habilitada. Vía Ibarra Cotacache Apuela García Moreno habilitada. Vía Ibarra Zuleta Cayambe habilitada. Vía Otavalo Selva Alegre Las Golondrinas habilitada. El reporte del clima: la temperatura en Imbabura máxima 23 grados centígrados y mínima 11 grados centígrados. Estamos, amigos oyentes, de esta manera terminando ya la información de esta mañana, desde las 6 horas que hemos estado con ustedes compartiendo detalles informativos. Queremos agradecerles a cada uno de ustedes por estar siempre pendientes, conectándose con nosotros y sobre todo también con la visita de nuestras entrevistas. El día de mañana estaremos con más información bajo la dirección del doctor Galo Enríquez Enríquez, en controles técnicos Francisco Espinosa, y quien se despide de ustedes, María Angélica Quiroz. Un excelente resto de día miércoles para cada uno. Este fue su informativo Buenos Días, América.

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1: América es puntual. Son las 10 horas.
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1: América es puntual. Son las 11 horas.
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2: América es puntual. Son las 12 horas.
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0: América es puntual. Son las 13 horas.
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las mezclas. Para divertirse, para entretenerse, para sacarles una sonrisita. Sí, por supuesto, estamos aquí en la tarde. ¿Listos entonces? ¿Me acompañan? ¿Nos acompañamos mutuamente? ¡Qué bueno! ¿Listos entonces? Este es su programa Sin Control. ¡Bienvenidos!

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0: América es puntual. Son las 16 horas.
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2: Ok, amigos oyentes, estamos en el segmento más romántico de la tarde, en el segmento en donde sus canciones favoritas salen al aire. Aquí usted es el protagonista, nos envía sus mensajes a través del 099-813-1559 y con muchísimo gusto nosotros recibimos esas comunicaciones. ¿Listo entonces? Es momento de escuchar su voz. Usted lo pide, usted lo solicita y América Estéreo le complace en Directo al Corazón.

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1: Buenas tardes, Radio América. Tengan la bondad de complacerme con la canción Cuando amo yo amo, del grupo La Pandilla. Muchas gracias.

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1: Buenas tardes, María Angélica. Un gusto saludarle y un excelente programa. Me puede complacer con la canción de Pedro Lobato, Cuando hablo de ti. Muchas gracias y un saludo muy especial.

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1: Radio América, buenas tardes. Por favor, me complace la canción de Juan Gabriel, Abrázame Muy Fuerte.
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1: Buenas tardes, Radio América. ¿Me podría complacer con la canción de Ese Silencio de Alex Ibarra, por favor?

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1: Hola, ¿qué tal Radio América? Te saludamos a todo volumen en Otavalo. Ayúdame con la canción de Audi, como aire al respirar. Gracias.
2: ¿Qué tal si empezamos con algo más o menos así en la guitarra?
3: 1, 2, 3, 4, 5, 6.

0: bonitas que nos han solicitado. Ah, qué gusto más chévere y más bonito que tienen ustedes. Esas peticiones. Gracias, Otavalo. Buenas tardes por estar con nosotros. Con esos temas tan lindos que nos solicitan. A Tuntaki también, de igual manera. Están con nosotros y solicitando esos temas tan bellos y tan bonitos del recuerdo. Esas canciones que nacen de su corazón. Me nace del corazón decirle que usted es mi vida. Ahí están esos temas musicales bonitos. Gracias por siempre, siempre enviarnos esas voces preciosas para solicitar cada uno de esos temas. Esto es Directo al Corazón.
1: Muy buenas tardes, me ayuda con el temita de Yuridia, qué agonía, gracias.

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estamos con los vallenaticos en esta tarde, esos vallenatos que le gusta a ustedes, esos vallenatos que nos solicitaron. Es que hasta ahora de la tarde como que queda bien, ¿no? Cuando el sol comienza a despedirse de ese paisaje maravilloso. Parecía que iba a llover estos días, ¿no? Pero no, para nada, no llovió, señores, ahí se quedó el solcito. Ahí se quedó el sol, ahí que cuando una tormenta es grande, viene el sol y apaga y le opaca la tormenta y comienza y quiere salir esos rayos, ¿no? Es que todo se queda oculto en la tormenta y todo brilla con el sol y todo sale con el sol. Las mentiras no son tan largas, son coletillillas. Así mismo es la tormenta y el sol es el que brilla ante todas las cosas, ¿cierto? Bueno, por eso los vallenatos dicen tantas cosas bonitas, tantas cosas preciosas en sus letras, ¿no? ¿Te gustan los vallenatos, Mauricio? ¿Te gusta el vallenato, Mauricio? Le gusta todas las canciones a DJ Mauricio Hidalgo, ¿verdad? A ver, ¿qué vallenato nos vas a poner ahorita? A ver, ¿cuál vallenato será? Ay, hombre, como dirían, ¿no? Con esas canciones bonitas, porque aquí estamos en América Estéreo 89.1 en Sin Control.

0: del presente.
1: Esas cancioncitas bonitas, amigos oyentes, y cuando no descubrimos todavía el paradigma del laberinto, el paradigma del laberinto, no encuentro, en serio. Así es, aprenderemos muchísimo, aprenderemos a que muchas cosas pasan en la vida, aprenderemos a que de vez en cuando hay que sacudirse un poquito y hacer lo que muchas veces no lo podemos hacer, ¿no? Hay que sacudirse. Sacúdete, Mauricio, sacúdete. Sacúdete, sacúdete. Así terminamos los vallenaticos en este momento. ¿Y qué viene en este instante? Ya la parte final de Sin Control. 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

somos amigos oyentes. Muchísimas gracias por haber estado con nosotros, por habernos acompañado. Mañana los esperamos exactamente a las 2 de la tarde para seguir con más programación, para seguir con más música, con algo tan bonito que es la radio, donde se transmite esas cosas lindas hacia los oyentes. Muchísimas gracias. Mañana a partir de las 2 de la tarde en Sin Control. Chao.

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